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0: noches. Gracias por estar con nosotros un domingo más aquí en La Hora Nacional. Este espacio para enterarnos de lo que pasa en nuestro país, conocer historias de mexicanas y mexicanos talentosos y compartir información útil para toda la familia.
1: Hoy sabremos quiénes son los 7 semifinalistas en Estados Unidos del concurso México Canta, una iniciativa que impulsa la creación musical de nuestra comunidad migrante.
0: Les platicaremos qué se está haciendo en Morelos y Guerrero con la estrategia Atención a las Causas de la Violencia.
1: También hablaremos del plan de saneamiento de los ríos más contaminados del país y de las acciones que buscan devolverle bienestar a las comunidades.
0: Además, les contaremos cómo funciona el sistema de alerta temprana para lluvias, ciclones y huracanes. Esta es una herramienta del Sistema Meteorológico Nacional para la prevención y protección de la población.
1: En nuestros flashazos del bienestar, conoceremos el plan Frijol, una estrategia para fortalecer la producción nacional de este cultivo tan importante para la dieta mexicana. Y además, en la Chilanguía, les traemos algunas de las opciones culturales de la Ciudad de México, una de las ciudades con mayor oferta artística del mundo.
0: Y en la música escucharemos a los primeros semifinalistas de México Canta y conoceremos parte de su trabajo sonoro. Cada canción nos enseña los estilos, influencias y propuestas de las nuevas generaciones de intérpretes y compositores mexicanos. Entonces, quédense con nosotros. La música cuenta historias y habla sobre raíces e identidad. Hoy vamos a conocer a 7 semifinalistas de México Canta 2 que viven en Estados Unidos, pero mantienen un vínculo fuerte con México a través de sus canciones.
1: En sus testimonios nos hablan de representar sus orígenes y el significado de ser parte de este concurso. Vamos a ver y escuchar la siguiente cápsula.
2: La música mexicana para mí es la mayor parte de mi identidad.
3: Creo que la música mexicana me hace como portar de una manera diferente. Tuve una pasión por la música que no podía ignorar.
4: Y ahorita me dedico a hacer música y trabajar en una bodega de cajas. Bueno, la música es todo para mí, más la música mexicana, que es la que más me gusta.
5: Y yo creo que es muy lindo el sentir esa unión a través de música.
6: Sí, siento que en México es más, mucho más pasión que en Estados Unidos, como cantan ese tipo de género, la verdad.
7: Es una bendición de Dios que me dio el salud y la vida para poder cantar y para poder cantar con la gente.
6: Mi recuerdo musical más temprano yo creo que ha de haber sido con mi abuelo, tocando piano de chiquita, cantando al lado de él.
8: Pues de verdad, la razón por qué yo apliqué al concurso de México Canta fue por la presidenta y el mensaje que ella está tratando de transmitir a los jóvenes.
9: Estoy muy contenta y muy emocionada de poder estar en México Canta 2026.
5: Me llamo Grecia Marín, tengo 25 años, este es Perris, California.
10: Hola a todos, me llamo Joshua Soto, tengo 18 años y yo soy un base barítono.
11: Hola, mi nombre es Tiffany Galaviz, tengo 24 años, soy de Los Ángeles, California.
12: Mi nombre es Lisandro, tengo 21 años, vivo en Portland, Oregon.
13: Mi nombre es Rosalba Valdés, yo soy cantante mexico-estadounidense de Chicago.
14: Mi nombre es Daniel Ochoa, vivo la mayoría del año en Chicago.
15: Me llamo Miranda González, soy cantante, me encanta la música.

0: Las canciones que vamos a escuchar nos presentan a las nuevas generaciones de intérpretes y compositores mexicanos.
1: Abrimos con Miranda González, cantante y compositora semifinalista de México Canta 2. Su propuesta mezcla sonidos contemporáneos con una interpretación muy personal. Vamos a escuchar The Reset.
2: Buenos días, señora presidenta. Me llamo Miranda González, soy de Castle Rock, Colorado, y voy a cantar la canción The Reset.

0: Seguimos con Lisandro Espinosa, semifinalista que trae una propuesta inspirada en las emociones cotidianas y la música regional contemporánea. Esta es la canción Pena de la Buena.
1: Me llamo Lisandro, soy de Portland, Oregón, y les voy a cantar un pedacito de mi canción Pena de la Buena.

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2: Les traemos esta cápsula.
3: Durante décadas, muchos de los ríos más importantes de México dejaron de ser fuente de vida. 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
4: Vamos a limpiar también y a sanear los ríos más contaminados del país.
3: El río Atoyac, que recorre Tlaxcala y Puebla. El río Tula, que atraviesa el estado de Hidalgo. Y el sistema Lerma Santiago, uno de los más extensos de México, que cruza 6 entidades y abastece de agua a millones de personas. Juntos, estos ríos atraviesan cientos de kilómetros de territorio, conectan ciudades, comunidades, industrias y zonas agrícolas. 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Porque la restauración de estos ríos no se logrará en meses. Es una tarea de largo aliento que requiere ciencia, inversión, voluntad política y el compromiso de toda la sociedad. Restaurar nuestros ríos es restaurar la vida.
5: El sistema de alerta temprana es una herramienta que informa a la población sobre fenómenos naturales como huracanes, lluvias intensas, incendios o sismos, para que las personas podamos actuar con anticipación.
2: Vamos a conocer más de este sistema de la Comisión Nacional del Agua, que ayuda a evitar catástrofes y a reducir riesgos.
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2: Ahora vamos a conocer la música de otra semifinalista de México Canta, en su segunda edición. Ella es Grecia Marín, que trae una propuesta musical con gran sensibilidad interpretativa. Vamos a escuchar Te Pedí.
8: Buenos días a todos.
9: Vamos a bailar.
8: Ah, claro que sí. Me llamo Grecia Marín, tengo 25 años, soy de Perris.

0: También vamos a escuchar a Daniel Ochoa, cantante y compositor, que combina influencias del regional mexicano con sonidos actuales. Esta canción es Dolor a Primera Vista.
1: Y ahí les va una canción que se llama Dolor a Primera Vista.
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0: detente y no es por ser pesimista. Se llama dolor a primera vista.
1: Gracias.
2: Y cerramos este bloque musical con Tiffany Galaviz, semifinalista que nos trae una interpretación con mucha personalidad y orgullo por sus raíces. Escuchemos Cosa Fina del País.
3: Buenos días a todos, mi nombre es Tiffany Galaviz, soy de Los Ángeles, California, y les voy a cantar mi canción que se llama Cosa Fina del País.

0: Flashazos del bienestar.
1: ¿Conoces qué es el Plan Frijol? Es una estrategia para fortalecer la producción nacional de frijol mediante apoyos como producción para el bienestar, fertilizantes para el bienestar y acompañamiento técnico para las y los productores. Si te dedicas al campo, puedes consultar y conocer los requisitos para participar. Más información en www.gob.mx/agricultura.
0: Flashazos del bienestar. Información para ti.
2: Ahora es momento de seguir con el talento de México Canta. Vamos a escuchar a Rosalba Valdés, semifinalista de este concurso, con una canción que se llama La Depre.
3: Buenos días, presidenta, ¿cómo está?
4: Bien.
3: Buenos días a todos, me llamo Rosalba Valdés, soy de Chicago, Illinois. Es un gran honor estar aquí y voy a cantar mi canción La Depre. Es que ya no tengo el sentimiento de ser uno emocional, no lo recomiendo.

0: Seguimos con otra de las voces que forman parte de esta nueva generación de intérpretes. Él es Joshua Soto, semifinalista de México Canta, que nos presenta Terco Callejero.
1: Buenos días, secretaria de Cultura, y buenos días a todos ustedes. Me llamo Joshua Soto, soy de la ciudad de Nueva York, en el municipio del Bronx. Y con su permiso, presidenta, me gustaría cantarle un pedacito de mi canción Terco Callejero.

0: entrar.
1: En México desde hace 25 años, la Matatena, Asociación de Cine para Niñas y Niños, ha hecho un trabajo bien importante para acercar a niñas, niños y adolescentes al lenguaje del cine. Y esto no solo como espectadores, sino también como creadores que pueden transformar sus ideas en imágenes.
0: Así es, en sus talleres la Matatena ha trabajado con infancias de entre 6 y 14 años, incluyendo comunidades en situación vulnerable, promoviendo temas como los derechos de la niñez, la inclusión, la equidad de género y el cuidado del medio ambiente. Y hoy nos acompaña Lisette Cotera, integrante de la Matatena, Asociación de Cine para Niñas y Niños. Lisette, bienvenida a Hora Nacional.
2: Mucho gusto, buenas noches y muchísimas gracias por este espacio.
0: Gracias a ti por visitarnos.
1: Oye, platícanos un poquito de la Matatena. Hace ya muchos años se identificó una necesidad, pero ¿cómo se dieron cuenta que las infancias de México y las juventudes se podrían beneficiar de aprender un poquito sobre cómo se hace cine?
2: Pues mire, es una larga historia y fue algo fortuito y no. Acabamos de pasar 3 décadas y la semilla de todo el proyecto ha sido el Festival Internacional de Cine para Niños y No Tan Niños. El festival surge como una propuesta que continúa, donde nuestro trabajo ha sido el poder ofrecer una opción cinematográfica durante las vacaciones de verano, que las niñas y los niños puedan ver un cine que no fácilmente llega a México. Empezamos primero con muy poquitos materiales y ahora pues es muy grato ver que la curaduría cada año pues es más vasta, que tenemos grandes materiales, largometrajes, cortos de ficción, animación, documentales, y también tenemos materiales realizados por niñas y niños. Entonces, la semilla del proyecto es el festival. Y 4 años después empezamos a diseñar e implementar, no ha sido algo fácil, que era muy importante que las niñas y los niños participaran en el diseño de este proyecto, pero que participaran primero, que tuviéramos un jurado infantil, que creo que es fundamental,
0: claro,
2: en un festival. Y por otra parte también, nosotros seguimos creyendo a 30 años de distancia que si queremos impulsar que las niñas y los niños hagan cine y que conozcan sobre el lenguaje cinematográfico y colocar la semilla de cómo aquello que te imaginas le puedes dar vida a través del movimiento, pues las niñas y los niños también se merecen como un derecho cultural el poder ver, poder tener acceso a materiales cinematográficos, primero que apelen a su inteligencia, y que yo creo que lo que otorga el festival realmente es eso, ¿no? Una gran opción cinematográfica, porque hay unas grandes realizaciones, pero que también tienen un mensaje muy valioso. O sea, el cine te entretiene, pero el cine también es raíz y semilla.
0: Fomenta, refleja, es raíz y semilla, claro, así
2: totalmente.
0: Es.
1: Lisette, ¿cuáles son las redes de La Matatena para que la gente las pueda seguir?
2: www.lamatatena.org. Estamos en Facebook como La Matatena AC y en las redes nos encuentran en X y en Instagram, en La Matatena AC. En la página de La Matatena van a ver las programaciones, la sinopsis de qué van las películas, para qué edades están dirigidas. Tenemos largometrajes, pero también tenemos programaciones que nosotros les llamamos híbridas, que son, se exhibe corto de ficción, animación, documental, y que aparte esas programaciones, cuando hablamos de la niñez, pues es que hay, ahora sí que los niños de la primera infancia, son muchas miradas que a la hora de programar tienes que cuidar lo que va para los niños de primera infancia, y que eso es un gran reto, como para los niños que están entre los 7, 8, 9 años, o para los preadolescentes que llegan hasta los 13 años.
1: Pues sí, que chamba, pero muchas felicidades y que toda la gente esté pendiente de la programación del festival.
0: Pues muchísimas gracias por acompañarnos aquí en la Hora Nacional, te lo agradecemos muchísimo. Gracias. Y un placer que nos acompañen, por favor, no se vayan.
2: Gracias.
1: La Ciudad de México tiene una riqueza cultural enorme. En la capital hay más de 170 museos, unos 300 teatros y muchos otros espacios importantes dedicados al cine y las artes.
0: Por eso en La Chilanguía les recomendamos lugares donde podemos escuchar nuevas historias, pasarla bien en familia y conocer distintas expresiones artísticas. Vamos a ver qué nos prepararon esta semana María Luisa Peralta y Orlando Abad.
1: Bienvenidos
3: y bienvenidos a La Chilanguía. Si andas buscando plan para los próximos días en la Ciudad de México, aquí te compartimos algunas opciones culturales para todos los gustos.
4: ¿Y los de hoy, María Luisa, están?
5: Empezamos con música. El próximo 11 de agosto, la Orquesta de Cámara debutará en Casa Tlaxcala con un concierto gratis a las 6 de la tarde. La cita es en el centro, ahí en San Ildefonso número 40, en el Centro Histórico. Vayan en bici.
3: Oh, si lo tuyo es el teatro, no te puedes perder Django con la soga al cuello, una obra que con humor, música y títeres aborda temas como la depresión, la compasión y la amistad. Estará en temporada del 6 de agosto al 6 de septiembre en el Teatro Julio Castillo del Centro Cultural del Bosque, y acuérdense que los jueves está a 45 pesos.
5: También llega la temporada académica de la Escuela Nacional de Arte Teatral con montajes realizados por estudiantes de actuación y escenografía. Se trata de puestas en escena para la titulación de los estudiantes y la entrada es gratuita.
3: En el Teatro Salvador Novo puedes disfrutar menos Shakespeare y más Barney hasta el 22 de agosto.
5: Además, el Foro Antonio López Mancera recibirá cuentos surrealistas para mujeres reales del 8 de agosto al 10 de septiembre con funciones a las 6 de la tarde.
3: Y para quienes aman a los Michis, abre el Museo del Gato el 8 de agosto en Paseo de la Reforma 87. Será una experiencia inmersiva con salas interactivas y realidad virtual para descubrir el mundo desde la perspectiva felina.
5: Hay tanto que aprenderles.
3: Pues ya lo sabes, la Ciudad de México siempre tiene una nueva historia que contar y un escenario por descubrir.
5: Esto fue La Chilanguía. Nos escuchamos la próxima semana con más recomendaciones para disfrutar nuestra bellísima, bellísima capital.
6: 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Vamos a tocar para ustedes el butaquito y estamos en La Hora Nacional.

0: Y así llegamos al final de la primera parte de este programa. Como hoy hablamos de las voces de México en la música, nos despedimos con una frase del escritor Octavio Paz. Pongan mucha atención. El mexicano no es una esencia, sino una historia.
1: Gracias por acompañarnos en La Hora Nacional con todas nuestras historias. Hoy le mandamos saludos a María Luis Albores, Nancy Zúñiga, Alicia BFG, José Luis Hernández Álvarez y Gerardo Domínguez.
0: También a Blanca Estela Pérez Montaño y Elizabeth Martínez en la Ciudad de México, a las hermanas Pilar y Frances Zúñiga y para todas y todos los que nos siguen cada semana.
1: Si quieren estar en contacto con nosotros, nos encuentran en YouTube, Facebook, Instagram, TikTok, X y Spotify, y apúntenle bien en el número 55 34 83 42 39.
0: Y si quieren, también nos pueden mandar un correo electrónico a la siguiente dirección: lahoranacional@segov.gov.mx.
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2: Muy buenas noches. Begoña Lomelí, con mis compañeros en la producción, Raúl Peguero y Carlos Alcántar, le damos la bienvenida a Jalisco en la Hora Nacional.
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2: Bienvenidos también al mes de agosto, donde tenemos lluvia de estrellas. ¿Sí? Entre el 11 y el 13 de agosto ocurren las famosas Perseidas, o Lágrimas de San Lorenzo, una de las lluvias de meteoros más visibles del año, que provienen de los restos de polvo y rocas que dejó el cometa Swift-Tuttle y que la Tierra atraviesa cada año. Ah, por cierto, la última vez que dicho cometa pasó cerca del sistema solar interior fue en 1992. Y su siguiente visita está calculada para el año 2126. Y aún seguimos viendo sus restos con la lluvia de estrellas Perseidas. Hoy en nuestro programa hablaremos de escritura y promoción de la lectura. Verano en el bosque para adultos. Recordaremos a una jalisciense ilustre. Pero antes, celebramos 160 años de la existencia de nuestro Teatro Degollado.
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3: Hola, ¿qué tal? Yo soy Astrid Mesa, soy directora de Operación y Programación Cultural de la Secretaría de Cultura y los quiero invitar a una exposición que tenemos expuesta en el Teatro Degollado. El Teatro Degollado este 13 de septiembre cumple 160 años desde su inauguración. Inició con los trabajos de Jacobo Gálvez en 1855 y en 1866 dimos por primera vez la primera función de ópera. La exposición consta de tres elementos principales. Se hizo una investigación, un archivo documental que resguarda todos los procesos que ha vivido el Teatro Degollado, desde sus transformaciones arquitectónicas, pero también todos aquellos artistas y público en general que ha pisado el teatro a lo largo de estos 160 años. Y además tenemos una pieza sonora que, digamos, nos sitúa no solamente como espectadores, sino como partícipes de la historia, desde que el gobernador Santos Degollado encargó la obra, lo que sintieron esas personas cuando dimensionaron la posibilidad de hacer un teatro de estas dimensiones. Y bueno, esta pieza sonora acompaña toda la investigación documental. El nombre de esta exposición colectiva se llama Que no llegue el rumor de la discordia, que si se fijan bien es una inscripción que viene en el frontispicio del mismo teatro y justamente lo que busca es, digamos, un llamado a la unidad, un llamado a que reconozcamos el valor no solamente patrimonial del edificio, sino su impacto en la sociedad y que además de que, digamos, somos personas diferentes, con gustos diferentes y que el teatro ha sufrido muchísimas transformaciones, sigue vivo, sigue en el centro de la ciudad y sigue siendo parte de lo que somos ahora.
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3: En la exposición vamos a encontrar carteles antiguos que datan por ahí de 1930, pero también vamos a encontrar unas fotografías antiguas animadas con inteligencia artificial y la pieza sonora que les comentaba. Es importante que en esta investigación encontramos que cuando el teatro se construyó con dos mercados a los costados. Estos mercados, digamos, formaban parte de toda la vida social y cultural de la ciudad y unos años después de que se inauguró el teatro, se quemaron, sufrieron un incendio estos mercados y pues tuvieron que demolerlos y es ahora que contamos solamente con el espacio del teatro. La exposición, como está dentro del FanFest, va a estar teniendo modificaciones, por lo que les pedimos consultar las redes sociales del mismo Teatro Degollado y de espacios escénicos para que puedan, semana por semana, darse cuenta de cuáles van a ser los horarios. Terminando el FanFest, terminando el Mundial, va a estar abierto mañana y tarde, de 9 a 3 de la tarde y de 5 a 8 aproximadamente, hasta el 25 de septiembre. Los invitamos con muchísimo gusto a que formen parte de esta exposición, a que se detengan a mirar el Teatro Degollado, que comprendan la historia y que se sitúen no solamente como espectadores, sino como partícipes y miembros activos de esta comunidad.
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4: ¿Y tú? ¿Ya conoces Jalisco? Entre los municipios de Zapopan, Ixtlahuacán del Río, Tonalá y Zapotlanejo, se encuentra el área protegida Parque Nacional Barranca de Huentitán, que es un cañón de 600 metros de profundidad con una vegetación abundante, que cuenta con espacios recreativos y familiares, ideales para la práctica del senderismo. Sus principales puntos a conocer son la capilla, la vía y sus tres miradores, ubicados en Huentitán, Mirador Doctor Atl y el Parque Mirador Independencia, desde donde se pueden apreciar sus caídas de agua, el río Santiago y el puente de Arcediano, antigua entrada de Guadalajara. Conoce Jalisco.
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5: Amigos de Jalisco en la Hora Nacional, la literatura, las letras, los diferentes géneros, del cuento a la crónica, la novela, la narración, etcétera, es algo que siempre nos ha acompañado, desde aquellos hombres y mujeres en las cuevas, antes de que existiera el lenguaje escrito, cómo contaban esas historias en las cuevas de ir a cazar al bisonte, los diferentes animales, o también cómo descubrieron o generaron la lumbre, el fuego, etcétera. Siempre nos hemos contado historias y después cuando se desarrolla entonces el lenguaje escrito en las diferentes lenguas, pues tenemos entonces la posibilidad de contar con textos increíbles, maravillosos y con un objeto, con un artículo que ya sea físico, con su pasta dura, con su pasta blanda, con sus hojas o sea electrónico, pues es el libro y que nos acompaña. Y el libro para muchos puede ser incluso el mejor amigo, la forma de escribir, la forma de contar historias, de que nos cuenten historias. Y es por eso que hoy saludo con mucho gusto a la maestra María del Refugio Reynoso Medina. Maestra María, hola. Bienvenida a Jalisco en la Hora Nacional. Muy buenas noches.
6: Buenas noches, Begoña. Un placer seguir contigo.
5: Muchas gracias, maestra. Y bueno, hablo acerca de las letras, de los cuentos, narraciones, crónicas. ¿Cómo es que la literatura nos acompaña? Pero también esta posibilidad de escribir y de compartir. ¿Cómo nace este hábito de escribir? Porque ahorita platicaremos de tu más reciente libro, pero ¿cómo es tu relación con la escritura, con la literatura?
6: Bueno, pues la escritura lo ha sido todo en mi vida, nace aquí en el corazón. Cuando yo soy testiga de algo que me impresiona, que me impacta, para mí, desde que era pequeña, la única manera como, o no la única, sino la más maravillosa para mí de expresarlo, de poder, pues sí, expresar con todo el corazón, ha sido con las letras. Yo recuerdo en alguna vez que fui a, pues, alguna marcha a la Ciudad de México de algún tema, y recuerdo que llegamos muchísimo muy cansada, pero yo decía, yo necesito decir, porque acabo de tener esta vivencia que me maravilló, y yo necesito rápido un cuaderno, por favor, un cuaderno y una pluma. A partir de entonces siempre cargo un cuaderno y una pluma, porque es para mí como la manera más extraordinaria de lo que yo siento en ese momento en el corazón, poderlo dejar indeleble allí.
5: Ahí nace de esta necesidad de expresar, sí, de bajarlo, de ponerlo con letras, sí, ponerle, sí, nombre.
6: Como, ¿no?, que no se vaya, ¿no? Ajá, como hay capturarlo, que guardar esta memoria, no se puede perder, sí, ese es el sentido.
5: Y después entonces se va desarrollando también, obviamente, con tu oficio como maestra.
6: Sí, claro, con el oficio, pero también por el gusto con las letras. Creo que esto nació desde mi abuela, ¿no? Con esta tradición de la narración oral. Mi abuela nos contaba muchos cuentos, y creo que ahí nació, debajo de ese laurel rosa, con mi abuela, escuchando las historias, ¿no? Y desde allí viene, desde ese gusto por cómo las letras a mí me iban acariciando el alma con la voz de ella. Y poco a poco, pues, empecé, creo que también influyó mi maestra de primer grado. Tuve una gran maestra muy amorosa. Y para mí algo tan maravilloso era recibir mis libros de texto. No hay un recuerdo que yo tenga de la infancia más hermoso que ese aroma. Y decir, ya nos van a entregar los libros. Y claro, matemáticas y todo lo demás lo hacía a un lado. Y yo quería ver las historias, ¿no? Y tomaba el libro y lo olía y lo abrazaba y las leía yo desde pequeña. Y eran historias que, ay, Francisca y la muerte es uno de mis relatos favoritos, ¿no? Y en la primaria ahí lo conocí, ¿no? Entonces creo que de ahí viene como ese amor por las letras y luego después de leer, pues ponerme a escribir y como un ejercicio de expresión necesaria. Y claro, he estado en muchos talleres para poder seguirme perfeccionando. Ahora continúo en un taller de escritura. Cada semana me reúno en ese taller y sigo escribiendo y leyendo todo el tiempo.
5: Y esta necesidad de escribir, de expresar, de compartir, que también te lleva a crónicas en tu comunidad.
6: Sí.
5: Platícanos, por favor.
6: Eso también es muy maravilloso. En el tiempo de la pandemia, me parece que paradójicamente en ese tiempo difícil y terrible también surgieron cosas brillantes. Yo estaba tomando un taller de crónica con David Isasaga y él me llevó mucho de la mano para poder aprender cómo expresar a través de la crónica lo que estaba ocurriendo en lo cotidiano, ¿no? Cómo convertir lo cotidiano en algo maravilloso, en algo hasta poético, si tú quieres. Ahí empecé. Y entonces, posterior a eso, trabajé en un periódico de Ajijic, en Laguna, y junto con el director diseñamos esta columna que se llama Crónicas de la Ribera. Y pues, al final de cuentas, todo mundo quería leerlas porque eran ellos mismos, porque se veían a ellos mismos ahí, porque eran expresiones muy cotidianas, muy claras. Es un lenguaje muy sencillo, era contar las historias. Y a partir de ahí, pues, empecé a entender en la crónica como esa manera de poder dejar también memoria de los pueblos, de las fiestas, de las costumbres.
5: Y de la crónica también te has formado parte de diferentes grupos, diferentes temáticas también, realidades positivas, realidades tremendas también.
6: Claro,
5: ¿no?
6: Claro, la crónica como un instrumento para poder contar también o para poder denunciar, si se le puede decir así. La crónica tiene tantas vertientes, ¿no? Pero me encanta porque también a través de ella se puede hacer la denuncia sutil de cosas que necesitan ser contadas, de cosas que necesitan ser revisadas, como el tema de las violencias, ¿no? Ahora, las letras a mí me han acompañado todo el tiempo también para cobijarme, ¿no? Porque en el tema personal yo viví un proceso de violencia vicaria, viví un proceso de sustracción de mis dos hijos y la crónica me fue vital. Vital para que ahora yo pueda estar aquí sentada contándolo, ¿no? En un momento en el que yo creí que me hundía en un hoyo sin fondo. Fue parte de mi recuperación junto con los temas de terapias, etcétera, y poder contar a través de esto, ¿no? Luego pude ser parte de esta colectiva del Frente Nacional contra la Violencia Vicaria y poder prestar mi voz para mis compañeras, poder dar la voz para exigir que se legislara la ley vicaria aquí en Jalisco. Fuimos las colectivas las que exigimos ahí fuera del Congreso, con una huelga de hambre de mis compañeras y otras colectivas, Madre Yo Sí Te Creo, otras más colectivas, que estuvimos ahí con el apoyo de algunos personajes, autores políticos y otros no, otros sí, pero al final de cuentas la ley se legisló, ¿no? Y tenemos la ley de violencia vicaria en Jalisco. Pero ahí también pude hacer una crónica en donde narré estas noches que pasamos en el Congreso, en donde narré cómo mis compañeras estuvieron en esa huelga de hambre, pero además algo muy maravilloso que ocurrió es que yo estuve acompañada por mi hija, porque afortunadamente como esta sustracción ocurrió en el extranjero, yo los pude recuperar muy pronto y traerlos de vuelta al país y poder emprender este proceso ahora de recuperación terapéutica emocional, al grado de que mi hija estaba conmigo en esos movimientos, ¿no? Adolescente. Entonces eso para mí ha resultado como uno de los regalos más grandes, el que ella esté recuperándose y que además ahora entienda la diversidad de las expresiones de las mujeres, que valore a las mujeres, que valore todos estos temas con los que yo he ido caminando también, acompañada ahora de ella. Y las letras han estado ahí, porque hace unos meses también publicamos con CUSEA el libro de violencia vicaria, Muerte por Goteo, en donde yo escribo ahí las historias de algunas de mis compañeras, desde que comenzó la relación con sus parejas y exparejas, con sus exparejas, cómo fue escalando esta violencia, cuáles son estas señales de alerta, que es muy importante, que ahora yo lo trabajo mucho con mis niñas y niños en las escuelas, cómo desde pequeños observando estas señales de alerta para no permitir temas de violencias, ¿no? En este caso hablo de las mujeres, no porque los niños no sean protegidos, sino también me interesan, pero lo digo porque las estadísticas dicen que la mayoría de violencias se ejercen contra de las niñas y de las mujeres. Pero las las letras han estado ahí, o sea, siempre, siempre, a lo largo de mi vida han estado ahí. Entonces ahora con este capítulo que se llama Historias Descarnadas, que yo escribo las historias de mis compañeras en este libro de violencia vicaria, pues funciona también para mí como este ejercicio de sanación y de regresarle a la sociedad esto que yo aprendí, este dolor y estos pasos que yo he caminado, pues que sirvan para que otras no los tengan que caminar de la misma manera.
5: Claro, y que te ayudó también en este proceso terapéutico de reconciliación, sí, ¿no? O sea, en muchos sentidos, sí, y recuperar también, o recuperar.
6: Sí,
5: ¿no?
6: Recuperarme, recuperarnos como familia con mis hijos, y todavía más allá de eso, recuperar esa relación, a pesar de todo esto, de amor, de armonía con su padre, ¿verdad?
5: Okay.
6: Que ese es el reto más grande, recuperarla, porque por nada del mundo un pequeño tiene que tener una relación rota con sus progenitores. Yo siempre lo he pensado así, ¿verdad? A menos que haya algún otro tema ya de abusos sexuales y este tipo de cosas, que ahí sí se tienen que ejercer otras acciones, claro. Pero para los niños y las niñas nunca va a ser bonito que alguno de los padres le hable mal del otro, ¿no?
5: Claro.
6: Jamás
5: claro.
6: Va a ser sano. Entonces,
5: y
6: hemos podido recuperar todo esto.
5: Enhorabuena por esto, y también buscando más historias con esta conclusión, ¿no? O similar, también que por ahí fueran estos caminos. A veces la vida lleva por distintos que no es necesariamente estos caminos, ¿no? Pero también como las letras de sanación, puedes ir, maestra María, por las crónicas de la comunidad a hablar de la violencia vicaria y que tenga también repercusiones positivas con una ley que ya está legislada aquí en Jalisco. Y después traernos una maravilla de Roto y Otros Cuentos. Esta entrega de pequeños cuentos infantiles, tú me dirás. Y empecemos por quién es Roto, porque Roto se ha construido y se ha ido cosiendo,
6: sí,
5: ya desde hace 4 años, desde la pandemia.
6: Sí, cuando vino la pandemia, yo tenía, casi todo el tiempo he tenido primero y segundo grado. A mí me encanta trabajar con los pequeños porque puedo como hacer muchas cosas con ellos que están ávidos de todo. Y entonces yo tenía el grupo de primero y yo decía, ¿cómo? Yo no veía la tarea de educar, la tarea, pero sobre todo de alfabetizar sin mirarnos a los ojos. Yo siempre lo digo así, ¿no? Porque lo más maravilloso que recibo todos los días es mirarnos a los ojos con mis niñas y niños cada mañana que llego a las aulas. Y yo no veía, no entendía cómo yo le voy a enseñar las letras a un pequeño sin mirarlo, sin escucharme, sin socializar. Y entonces yo instauré en la cochera de casa un salón, como un aula, lo adapté y puse el pizarrón, parecía un salón de clases. Y entonces empecé a hacer citas, como al médico, ¿verdad? Y tiene esta cita tal día, empecé a citarlos. Por un día a lo mejor citaba 5 niños para enseñarle la rutina de la alfabetización acompañados de los padres. Y yo recuerdo mucho un pequeño que llegó y llegó, pues un niño que va primero está ávido por saber dónde va a ser su escuela, mi mochila nueva, mis útiles, etcétera. Y a mí me dolía mucho como el que los niños no pudieran
5: se
6: tener esa experiencia,
5: eso,
6: ¿no? Y tener que ver a la escuela como una pantalla. Entonces no lo podía superar yo. Y entonces recuerdo ese pequeño llegó y yo puse una cortina muy grande para separar la cocina de las áreas personales de la cochera. Y entonces llegó corriendo y me dice, esta es mi nueva escuela.
5: No.
6: Y se mete a la... Y bueno, lo fui a sacar de la cocina, ¿verdad? Y ya, bueno, le expliqué. Entonces, ahí nacieron los cuentos. De hecho, estos cuentos no nacieron para que fueran libros, nacieron para resolver esta situación de enseñarles a leer y escribir. Y pues también desde ese amor de decir, tengo que hacerlo de otra manera. Yo dije, bueno, voy a escribirles con cada grafía un cuento. Así que, por ejemplo, para la T se llama Tita. Tita tiene la cara redonda, el pelo tan suave como el satín y un par de chapitas al lado de su honda sonrisa que te hace feliz. Y así, toda la historia, muy cortitas, pero tienen como una musicalización que es necesaria para la lectoescritura, ¿no?
5: Sí.
6: Y una reiteración de la grafía.
5: Ajá.
6: Por ejemplo, la señora Z, que viene aquí también, que es la de la portada.
5: Ajá.
6: La señora Z baila samba, zapateado y danzón. Agita el cuerpo con emoción y los zapatos color cereza le dan a la señora Z una singular belleza.
5: ¡Oh, qué bonito!
6: Eso les encantaba, porque tiene como musicalidad, ¿no?
5: Y aparte,
6: Z,
5: es muy visual. O sea, sí, te estás imaginando a la señora Z con sus zapatos cereza danzando.
6: Y son cuentos súper cortitos.
5: Sí.
6: Pero que además yo les dejaba un espacio para que ellos dibujaran a la señora Z.
5: Ajá.
6: Y era maravilloso como cada niño, de acuerdo a su contexto, dibujaba a
5: su señora Z.
6: Cada quien tiene tiene su señora Z,
5: o su burro, su roto, sí.
6: Y el roto, nena. Y el roto, pues, es un niño que, como muchos rotos que tenemos en nuestras escuelas, tristemente, de difícil situación económica, etcétera, familiar, y entonces roto llega a la escuela y se presenta como roto, porque así le llaman allá en el barrio, pero él tiene que entender que en la escuela tiene su nombre formal, bueno, habla de eso el cuento, ¿no? Y así, viene aquí un cuento también que se llama Felipe, que Felipe fue el autor del himno a Jalisco. Él ganó en la música, era un señor llamado Moisés, ganó, era letra y música, y él era músico, Felipe Vázquez Barbosa.
5: Ajá.
6: Él era de Tuxpan, del sur, y era un gran músico. Él, a él se lo llevó la pandemia, y yo le escribí su cuento, se llama Felipe, ¿no? Felipe es un tipo fornido, y etcétera. Y bueno, así de cada grafía vienen los cuentos, de todas las grafías L, M, porque lo que yo enseño es con un método fonético de no L, sino L, y darle énfasis, y bueno, como las maestras de primero hacemos como esos malabares, para que los niños tengan muy claro que hay que trabajar con los sonidos, ¿no? Y relacionar imagen, texto, etcétera, etcétera. Entonces, este libro es así, con esta secuencia de grafías que se tienen que estudiar, y también tiene esta oportunidad de libro para que los niños dibujen cada cuento.
5: Ilustra el cuento.
6: Aquí está, ilustra el cuento. El cuento no tiene ilustraciones, esas le tocan al lector, ¿verdad?
5: Sí.
6: Hacer.
5: Este libro ya lo presentaste un par de veces.
6: Sí. Lo que pasa es que, bueno, este libro, te decía que este libro no nació como libro, nació como una herramienta para mi trabajo cotidiano. Cuando yo hice el aula, yo recuerdo que fueron de comunicación social de la Secretaría de Educación y grabaron un video, pues, para difundir como una de las maneras como los maestros estaban resolviendo la pandemia. Y entonces, después hubo una oportunidad de la Universidad Iberoamericana, ellos hacen un encuentro anual de compartir experiencias exitosas. Entonces, ahora en la pandemia estaba como muy a propósito y me invitaron de la secretaría y yo participé con este proyecto. Y ya luego después apareció la convocatoria y dije, voy a mandar los cuentos, ¿no? Para a la Universidad de Sinaloa.
5: Sí.
6: Y los mandé y pues sí, a los meses me comunicaron que había ganado en la categoría de infantil. Y claro, tardaron casi 4 años para poder tener el libro aquí, ¿no? Por diversas situaciones.
5: Claro.
6: En las editoriales, pero estoy muy agradecida con la Universidad Autónoma de Sinaloa, porque bueno, este librito nació allá en Sinaloa, digamos, es de Sinaloa el libro, ¿verdad? Pero bueno, nació aquí en Jalisco, pero viene de Sinaloa, sí.
5: ¿Dónde podemos encontrar Roto y otros cuentos para tenerlo en la biblioteca y en el uso también con los niños con los cuales convivamos, nuestros hijos, nuestros sobrinos, o compartirlo, María?
6: Sí, buscarme personalmente, mis redes sociales, estoy como María Metzeri, en Instagram también. Y ahí pues subo todo lo de la sala de lectura y también ahí podemos contactarnos para ver el tema del libro. Tuve ya 2 presentaciones y bueno, en las presentaciones lo vendimos, hicimos firma de libros. Una fue en el Fondo de Cultura Económica, profesor Ramón García Ruiz, es la biblioteca donde fue la otra.
5: La Biblioteca Central, ¿no?
6: La Biblioteca Central. De hecho, a ellos les dejé tres ejemplares para que los tuvieran ahí como acervo en la biblioteca. Y ya, pues es ahí donde, en Jocotepec lo acabo de presentar también, que es mi municipio, que es mi tierra. Lo presentamos en la Casa de Cultura y ya, pues en la sala de lectura Luciérnaga, ahí tenemos también unos ejemplares, por supuesto, pero sí sería personalmente con él.
5: Repítenos entonces tus redes sociales para que te busquen las personas y pues que puedan tener acceso a adquirir este libro Roto y otros cuentos.
6: Sí, claro que sí, es María Metzeri, tanto en Instagram como en Facebook.
5: Muy bien, muchas gracias por venir a Jalisco en la Hora Nacional, por acercarte con nosotros, Maestro María, y encantados de conocer a Roto y otros cuentos con toda esta sonoridad. Muchas gracias.
6: Muchísimas gracias.
5: Continuamos en Jalisco en la Hora Nacional.
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5: ¿Hay cursos de verano también para adultos? Sí. Y son necesarios porque permiten aprovechar el tiempo libre vacacional o las jornadas reducidas para adquirir nuevas habilidades o explorar intereses personales que el ritmo del año regular no permite. Les invito a escuchar.
7: Hola, ¿qué tal, amigos? ¿Cómo están? Soy Karina Aguilar de la Agencia Metropolitana de Bosques Urbanos y hoy les tengo una noticia muy linda, muy importante, porque ¿qué creen? El verano no es nada más para los pequeñuelos. También tenemos cursos de verano para adultos. Así es, cualquiera de 16 años para arriba, sin límite de edad, puede asistir por una semana al Bosque Los Colomos. Este curso de verano es especialmente diseñado para que si trabajamos, tenemos una rutina normal, después nos podamos desconectar y tener esta experiencia en el Bosque Los Colomos en verano, que es magnífica. Las fechas serían del 17 al 21 de agosto y el horario es de las 4 de la tarde a las 7 de la noche. Esto, la verdad, está pensado en personas que quieran conectar con la naturaleza de una manera más tranquila, artística y de aventura. Tienen taller de kirigami, tienen una creación de terrarios, hay una ruta botánica y micológica, aprovechando que ahí están los honguitos maravillosos brotando en esta época. Lo que más les gusta, el recorrido nocturno en el bosque, una experiencia maravillosa con baño de bosque incluido. También hay unas actividades de conexión sensorial y de bienestar, espacios de convivencia y aprendizaje ambiental. Todo esto en un entorno seguro, con chicos muy preparados que llevan a cargo las actividades, y pues están cordialmente invitados para, si de chiquitos no tuvieron la experiencia, pues ahora de adultos la vivan, la gocen y la repitan, porque la gente que ha estado claramente quiere volver a ir. Entonces esta es la invitación, no se lo pierdan, tiene un costo básico de 881 pesos por persona y es nada más una semanita por las tardes. Dense el tiempo que lo van a disfrutar muchísimo. Si quieren tener más información, recurran a los teléfonos. Tenemos un WhatsApp, es el 33 22 58 05 35, o si ustedes todavía prefieren hacer llamadas directas, tenemos otro número para ello, el 33 12 35 77 28. También pueden seguirnos en las redes sociales como Bosques AMG y ahí encontrarán toda la información que quieran. Yo soy Karina Aguilar y los invito cordialmente a que se den el permiso de asistir a estos cursos de verano de adultos en el Bosque Los Colomos. Muchísimas gracias.
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2: Ahora, Gloria González recuerda a una emblemática universitaria, educadora, trabajadora social y humanista jalisciense que rompió con los estereotipos del género femenino de principios del siglo XX. Irene Robledo.
8: Irene Robledo, 1890-1988. Líder de la educación mexicana, ejerció la docencia durante 64 años en escuelas primarias, secundarias y universidades. Fundadora de la Escuela Normal de Jalisco, pionera en la educación integral y promotora de la inclusión de las mujeres en la educación. Reconocida con el Premio Nacional de Educación en 1985, galardonada con la Medalla al Mérito Educativo en 1992, incluida en el Salón de la Fama de la Educación Mexicana en el 2001. Graduada como maestra normal superior, enfermera, médico cirujano dentista y trabajadora social, hizo posible la alfabetización de los obreros y madres trabajadoras creando escuelas nocturnas, promotora junto a Guadalupe Zuno de la creación de la Universidad de Guadalajara. Rompió con los estereotipos para que las mujeres cursaran carreras exclusivas de los varones en la instalación de la Escuela Politécnica. Fundó la primera escuela de trabajo social. Fue la primera mujer en recibir el doctorado honoris causa en 1972 de manos del presidente Luis Echeverría.
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2: Begoña Lomelí y mis compañeros en la producción agradecemos su escucha y le deseamos muy buena noche. Descanse.
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1: Cambia tus palabras y tus emociones van a cambiar. Por ejemplo, cuando te dicen gracias, ¿tú cómo contestas? ¿De nada? ¿Qué te parece si hoy dices con gusto? Simplemente transformar una palabra nos cambia todas las emociones. Si tú dices, tengo un problema, y lo cambias por, tengo una situación a resolver, ¿cómo te sientes? ¿Cómo te sentiste con eso? O decir, ay, basta, no sirvo para esto. ¿No? ¿Cuántas veces lo hemos dicho? ¿O cuántas veces al día? Déjate tú. ¿Qué te parece si dices, bueno, estoy aprendiendo cómo hacer tal cosa? Vamos. Paso a paso podemos llegar hacia donde queremos estar. Empecemos a transformar nuestras palabras. Empecemos a pensar también cómo lo decimos. Es un reto fabuloso y además es divertido, ¿eh? Te lo recomiendo. Empezar a decir frases en mira hacia lo positivo.
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1: 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Relájate. 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
3: Las 6 de la mañana en punto. Bienvenida, bienvenido, Amor 93.1, solo música romántica. Soy Lorena Saavedra, en la app iHeartRadio. También te acompaño en tu dispositivo móvil. Recuerda que esta app es gratis, así es que bájala y prepárate, que como siempre tengo muchas invitaciones que hacerte. Rodéate de todo lo que te dé paz y lo demás suéltalo. Redes sociales, Instagram, TikTok, me encuentras como lorena.saf. En dos canciones hablaremos de los cambios. ¿Cuándo es necesario? Bueno, lo vamos a platicar. Quédate. Soy Lorena Saavedra, en Amor 93.1.

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1: Hay momentos en que se hace necesario un cambio en la vida. Es preciso renovar la actitud, las fuerzas, la esperanza, cambiar de labores quizá, de casa, de auto, de círculos sociales, de look. Un cambio, usualmente, nos trae nueva vida, nuevas esperanzas, nuevas alegrías. Toma decisiones de cambio. Tú elige y atrévete a ser diferente. Soy Lorena Saavedra, a través de Amor 93.1, solo música romántica, y en la app iHeartRadio. Estoy contigo.

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3: 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Y también en la app iHeartRadio. Si no tienes la app, amor, descárgala. Es completamente gratis para que puedas disfrutar con nosotros de este súper especial musical. Y en dos canciones, ¿decretas conmigo? Viene la afirmación del día, ¿eh? Acuérdate que tu voz interior puede construir o no. Y yo tengo la afirmación ideal para este lunes. Soy Lorena Saavedra. Buenos días.

Ella es Diana Vanoni a través de Amor 93.1, solo música romántica, también en la iHeartRadio. La canción se llama Incapacitada. Las 6:22 a.m. Buenos días, lunes, comenzando la semana. ¿Cómo estás, amor? Yo soy Lorena Saavedra y comparto contigo la afirmación de hoy. Y si te es posible, cierra tus ojos unos segundos. Mi mente está programada para crear riqueza desde la pasión, la ética y el propósito. Confío en que siempre habrá puertas abiertas para crecer con amor. Dilo conmigo, lo acepto y lo agradezco. Confío en que siempre habrá puertas abiertas para crecer con amor. Confiar, claro, seguirá llegando más. Sí, porque estamos programados para... Claro. ¿Qué vamos a hacer al respecto? Nuestra parte, soltar y confiar. La afirmación de hoy está en Facebook. Me encuentras como Lorena Saavedra en Amor y también en amorfm.mx. Con mucho gusto, con la mejor intención, como cada mañana. Y te dejo con OV7, Te Quiero Tanto, Tanto, en Amor 93.1, solo música romántica, también en la app iHeartRadio. Ánimo, buenos días. Yo soy Lorena Saavedra, tu amiga en las mañanas.

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1: Amor, y yo te dije que tengo muchas invitaciones que hacerte, créeme, hay muchos espectáculos en la ciudad y tengo tus boletos. ¿Qué te parece si vamos al concierto de Anuel AA, este cantante y compositor puertorriqueño de reggaetón y trap exitosísimo? 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Así es que córrele, amor, que aquí te escucho. Soy Lorena Saavedra y en dos canciones comparto contigo la reflexión de hoy. ¿Y si dejas que tu corazón elija esta vez? ¿De qué estoy hablando? Bueno, ya te lo cuento en dos canciones. ¡Feliz lunes! ¡Ánimo! ¡Sonríe!

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1: Vivamos este día con Amor 93.1, solo música romántica. Yo soy Lorena Saavedra. En la app iHeartRadio también te acompaño en tu dispositivo móvil. Recuerda que esta app es gratis. Así es que bájala y prepárate, que siempre tengo invitaciones que hacerte. Hoy en la reflexión, que tu corazón elija. No abandones a la persona que te ama para cambiarla por aquella que te gusta. Porque esa persona que a ti te gusta va a dejarte por alguien quien realmente ama. No, no te guíes por lo que ves con tus ojos, porque la apariencia confunde y engaña. La belleza física, el poder, el dinero no van a poder garantizarte la felicidad. Así que valora a cada persona por lo que es, sin preocuparte si tiene mucho o poco, porque el dinero podría perderse con facilidad, pero las virtudes, esas crecerán día tras día. Sí, anímate a llegar a la profundidad de tu alma para captar y entender tus sentimientos. Al final, deja que sea tu corazón quien elija, porque la mente tiene muchos prejuicios. Cuando te encuentres de verdad, abrázate, reconócete. Y claro, reconoce a esa persona especial. Ahí es cuando dejas que tu corazón elija. La reflexión de hoy a través de Amor 93.1, solo música romántica y también en la app iHeartRadio. Yo soy Lorena Saavedra, tu amiga en las mañanas.

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2: Las 7 de la mañana en punto. Bienvenida, bienvenido a Amor 93.1. Solo música romántica. Yo soy Lorena Saavedra. En la app iHeartRadio también te acompaño en tu dispositivo móvil. Recuerda que esta app es gratis. Así es que bájala y prepárate que todos los días tengo regalos para ti. Redes sociales, Instagram y TikTok, me encuentras como lorena.saf y también en amorfm.mx. Lunes, consultorio del amor, la historia de nuestro amigo Milton que dice, ¿renuncio o resisto? Ya no sé si el problema es mi jefe o de verdad dejé de ser suficiente. ¿Qué dices? En dos canciones más de esta historia. En Amor 93.1.

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1: Escuchas Amor 93.1, solo música romántica. Soy Lorena Saavedra, me siento feliz. Aquí está ya en cabina Leti Arroyo, coach de vida. Leti, bienvenida a la cabina, ¿cómo estás?
2: Bendecida, muy agradecida. Cada que recuerdo que ya son dos historias, me da tanto gusto, porque también hasta en el consultorio, ya donde quiera tenemos dos historias.
1: Oye, tenemos dos historias, sí, efectivamente, y eso es fascinante. Así es que tú sigue abriendo el corazón, comparte tu sentir, que entre todas y todos aprendemos, sí, ¿no? Así. Hoy la historia de nuestro amigo Milton sí nos da mucha información. Sí. Ajá. Bueno, habla acerca del trabajo. Dice, 5 años en la misma empresa donde al parecer se sentía muy bien hasta que entró alguien más como jefe o jefa, es jefa, ¿no?
2: Ajá.
1: Dice, y ahora las cosas cambiaron. Dice, porque si algo me sale bien, cero reconocimiento, sino que es su chamba. Si algo sale mal, se van sobre de él. Al grado, dice, que los domingos en la tarde ya siento un nudo en el estómago. Dice Milton, ya no soy feliz.
2: No, y luego la dice, chamba. Oiga, no sé si soy exagerado.
1: Ah, sí.
2: Y yo dije, sí.
1: Ay, ay, ay. Es que acuérdense que Leti lee entre líneas. Yo, ajá, yo aquí medio estoy tratando de darle sentido a la historia para que ustedes puedan participar.
2: Ajá.
1: Y Leti se fija en otras cosas.
2: Claro.
1: Porque él dijo, no sé si estoy exagerando.
2: No sé si estoy exagerando. Y yo digo, sí, sí, sí, sí, estás exagerando. Fin del comunicado.
1: ¡Ah! ¡Madera! ¡Ah,
2: claro! Ya. Para que vean el match que tenemos, Lore.
1: Amén.
2: Fíjate que creo, de verdad, sinceramente creo que hemos querido hacer del trabajo algo como muy idealísticamente padre.
1: O sea, que el trabajo...
2: Fíjate bien, Lore, creemos que el trabajo es un castigo. Que fue cuando Adán y Eva pecaron y les dio el castigo. No es cierto. Cuando Dios hizo a Adán, le dijo, vas a trabajar en el huerto. O sea, ese era tu trabajo. Ponle nombres a los animales, los árboles, que esté como bonito. Era hortelano. Era muy padre. Pero después de la caída, entonces le dice, con trabajo.
1: Ahora vas
2: con el sudor,
1: trabajo,
2: ahora sí vas a costar el trabajo. Entonces, hemos como idealizado el que tengo que llegar y que hashtag la familia laboral y no sé cuánto. Pero realmente, Lore, no desarrollamos carácter. Desarrollamos una apariencia, una personalidad. Es, buenos días, licenciado Ibargüengoitia. Buenos días. Es una pared porque es la personalidad, pero el carácter no lo desarrollamos. A ti, mi querido
1: Milton,
2: yo diría, no has desarrollado empatía, no, y luego victimizado totalmente, ¿no? Es que si es bueno, se levantan el cuello. Yo digo, pues para eso es el jefe. Ya serás tu jefe y vas a ver que tú te levantas el cuello de otro.
1: Oye, porque pues es que así se hace la chamba, ¿no?
2: Así
1: o
2: es
1: sea,
2: la
1: bien,
2: chamba,
1: ¿no?
2: Oye, pero y si entonces lo hago mal, entonces me echan la tierra y yo digo... Híjole, eso es en esa empresa, en otra y en otra. No, Leti, me diría Milton. No, Leti. Mi jefe anterior, vieras, qué lindo. Ah, bueno, tuviste más empatía por los caracteres de cada uno, por sus temperamentos. Pero acá las dificultades mejoran el carácter.
1: Ay, no, tiene unas clases de temperamento con
2: supuesto.
1: Ay, sí, espérame. Leti Arroyo, coach de Vida en Amor 93.1, solo música romántica. Participa, soy Lorena Saavedra.

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1: 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Estamos en el consultorio del amor lunes, ánimo, con la historia de nuestro amigo Milton, que Milton pregunta, ¿renuncio o resisto? Porque dice que su trabajo ya no lo hace feliz como antes. ¿Por qué? Por el nuevo jefe. Dice, no sé si el problema es mi jefe o si de verdad es que dejé de ser suficiente. ¿Tú qué opinas? ¿Qué harías? ¿Qué le dices a Milton? Sigue participando con tus comentarios. Y en dos canciones regresa Leti Arroyo, coach de vida, para darnos su punto de vista. Yo soy Lorena Saavedra. Buenos días, amor.

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0: escuchas Amor 93.1, solo música romántica. Soy Lorena Saavedra. Leti Arroyo, coach de vida con nosotros. Oigan, gracias de verdad. Porque entre todas y todos sumamos, y bueno, qué decir de todo lo que Leti aprendemos a través de las historias. Leti, Milton hoy como protagonista, entonces, él dice, mi anterior jefa era la onda, ¿no? Ajá. Pero mi nueva jefa no me reconoce nada y me critica cuando me equivoco. Y Leti dice, pues sí. Así,
1: o sea, y eso te va a pasar en esa empresa,
0: en todos
1: lados. En la empresa Patito, en la patrulla, en donde quiera, en esas empresas va a pasar. ¿Por qué? Porque finalmente, bueno, no estoy diciendo que sea el final, pero finalmente somos seres humanos. Traemos una personalidad aprendida, maquillada y demás, y nunca generamos el carácter. El carácter se forja como un músculo. El músculo ahí está, pero necesito fortalecerlo, necesito ejercitarlo si lo quiero hacer más fuerte, más grande, lo tengo que ejercitar.
0: O sea, nacemos, llegamos a este plano, yo digo, venimos de agencia.
1: Venimos
0: con el temperamento.
1: Con el temperamento, sí. Ajá. Es lo que algunos llaman hoy biología, pues es la biología, vienes biológicamente diseñado con eso. El carácter es lo que vas a desarrollar. Y la madurez se trata de que el carácter someta al temperamento. No que la personalidad maquille. Porque entonces yo maquillo que soy súper lindo, pero vive con Andrés un mes y verás cómo es. Pues
0: tarde que temprano sale el
1: verdadero. Va a salir. ¿Por qué? Porque nunca desarrollamos carácter. Las pruebas en la vida, las pruebas en cualquier área que me estés diciendo, van a desarrollar carácter. Si tú reaccionas, sigue siendo temperamental. Si puedes decir, Dalai, no pasa nada, Clara, ¿sabe qué? Entonces estás forjando carácter.
0: ¿Cómo crees? Y fíjense, un ejercicio rapidísimo que Leti siempre dice, pierde algo, ¿no?
1: Ajá.
0: O sea, pierde algo y ahí nos podemos dar cuenta cómo andamos.
1: Así es. Pierde algo. Como esto, por ejemplo, él perdió la seguridad, Lore, y empieza a estar a reniegue y reniegue. Y yo digo, híjole, qué desgastante debe de ser llegar a un trabajo a estarte desgastando. Porque yo le diría, criatura, ¿y qué, quién te tiene ahí, pues? O sea, ¿te tienen con un arma o qué onda? Pues si ya tienes 5 años, no te gusta, pues ve a otro. Vas a cambiar, pero si tú no cambias tu carácter, si no lo controlas, si no forjas carácter, entonces obviamente nada más vamos a cambiar de persona.
0: Leti, pero es que, por ejemplo, pon tú 5 años laborando en esa empresa, él dice, ay, no, ya me voy por el nudo en el estómago que son los domingos y tal, se cambia a otro trabajo, va a ser exactamente lo mismo.
1: Sí, claro.
0: O peor.
1: Claro, porque va a ser nada más otro personaje el de la historia, pero va a seguir siendo la misma historia, nomás con diferente
0: protagonista. Entonces, por ejemplo, todas esas personas que, ay, no, ya me vio feo, ya me voy de este trabajo. Ajá. O sea, va a ser
1: inmaduros emocionales.
0: Ay, bueno, ¿qué puede hacer Milton?
1: No, lo que quiere. Pero ahorita te digo.
0: 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Leti Arroyo, coach de vida con nosotros.

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4: 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Es lunes. Estamos en el consultorio del amor. La historia de nuestro amigo Milton, que dice: ¿renuncio o resisto? Ya no sé, dice Milton, si el problema es mi jefe o si de verdad dejé de ser suficiente. La historia completa en Facebook, ahí también puedes dejar tu comentario. ¿Y a qué conclusión vamos a llegar? Bueno, pues acompáñanos. En dos canciones regresa Leti Arroyo, coach de vida. Aquí está con nosotros para dar su punto de vista, pero tu participación es muy importante. Te escucho, amor, te leo. Soy Lorena Saavedra. Buenos días.

0: escuchas Amor 93.1, solo música romántica. Soy Lorena Saavedra, Leti Arroyo, coach de vida, con nosotros hoy respondiendo a nuestro amigo Milton, y gracias por esa participación. Sí. A ver, Leti, entonces él dice, los domingos, antes de ir a trabajar, o sea, los domingos en la tarde, empieza a sentir como un nudo en el estómago, se pone ansioso nada más de pensar que ya va a ir a trabajar, ¿no? Y el trabajo le está resultando poco grato.
1: Así es, y hay cosas que no son gratas, de verdad, ¿sí? Pero yo creo que mucha gente quisiera lo que tú tienes, por la mitad de lo que tú haces. Entonces, creo, y de lo que tú ganas. La verdad, no tenemos que estar buscando la vida cómoda, porque si fuera cómoda yo en el gimnasio, pues no agarras ninguna pesa, así bien sencillo, y nomás mueves la mano para un lado y para otro. Necesitas la resistencia. Ahora, yo te voy a decir una cosa, muchos están diciendo, habla con tu jefe, habla con tu jefe, con tu jefa, dile a tu jefa. Y yo digo, no, tu jefe es así. Tu jefe es así. ¿Quién tiene que trabajarlo? Tú. Como en el tráfico de aquí de Guadalajara, Jalisco, México, diario digo, ¿no? El tráfico ya está imposible. O sea, bueno, pues tú sabrás, pues vete de Guadalajara.
0: Para quien reniega todos los días.
1: Pues vete de Guadalajara o que se te cabe de tu carro y luego vas a pelear por el autobús y luego por la bicicleta y luego por el scooter. Ya. Es decir, tú quieres convencer a tu jefe, tú quieres convencernos a nosotros de que la persona que está mal es tu jefa. Fíjate, todo esto que, porque dijiste, nos dio mucho de dónde hablar. Sí, porque él quiere realmente convencer de que él está bien, de que el que, porque el jefe anterior era mejor, y yo digo, y que a ti te dijeran, y hay otros mejores que tú, tampoco te gustaría. Entonces, realmente tienes un trabajo bueno. Hay mucha gente que hoy, mi querido Milton, mucha gente salió hoy a buscar trabajo.
0: Dios, sí.
1: Y tú llegaste a un trabajo donde ya llevas el estómago apretado. Yo digo, bueno, pues vas a ejercitar el músculo del abdomen. A lo mejor lo vas a tener como cuadritos.
0: Bueno, fuera.
1: Entonces, de verdad, desarrolla paciencia, empatía. Ve cómo lo puedes hacer. Oye, es que no me aplaude. Ah, bueno, pues entonces tú quieres el aplauso. Porque quizá tuviste papás que nunca reconocieron lo que tú hacías. Y hoy los estás pidiendo en una jefa, en un trabajo. No, mi amor, eres un adulto. A ti te pagan por resultados.
0: Pues sí.
1: Sí, o sea, fin del comunicado.
0: Ay, no, entonces, es que me da mucha risa cómo
1: sí,
0: lo dices.
1: Te pagan por resultados, no por caerles bien, no porque te echen la culpa, nada. Trabajo es trabajo. Vaya, trabaje, y lo demás no vaya. Y, imagínate que llegue y le platique a la esposa, a la novia, a la mamá. Qué flojera, ¿no? Alguien que se está quejando del trabajo, repito, yo le diría, ¿y quién te tiene ahí? Pues hágase y váyase pues a otro
0: lado. ¿Y quién te tiene ahí, criatura?
1: Luego los platicarás, ¿verdad? En otro trabajo, si siguió igual, si la historia se repitió.
0: ¡Ay, no, Milton, apúntale! Claro, no vaya a ser.
1: No vaya a ser. 3315-330544.
0: Ella es Leti Arroyo, coach de Vida en Amor 93.1, solo música romántica. Leti, muchas gracias.
1: Gracias a Dios, Lore.

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2: Las 8 de la mañana en punto, bienvenida, bienvenido Amor 93.1, solo música romántica. Soy Lorena Saavedra, en la app iHeartRadio, también te acompaño en tu dispositivo móvil. Recuerda que esta app es gratis, así es que bájala y prepárate que todos los días tengo regalos para ti. Redes sociales, Instagram y TikTok, me encuentras como lorena.saav y también en amorfm.mx. Lunes, consultorio del amor, y tenemos dos historias. La historia de nuestro amigo Raúl, que dice: cada vez que intento poner límites a mis padres, termino sintiéndome como el peor hijo del mundo. Quédate en Amor 93.1.
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2: Así comenzamos la hora de Alejandro Fernández. Yo soy Lorena Saavedra, tu amiga en las mañanas. Y en dos canciones estará aquí, porque aquí sigue Leti Arroyo, coach de vida, con nosotros para dar su punto de vista. Tú también participa.

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1: ¿Escuchas? Amor 93.1, solo música romántica. Soy Lorena Saavedra y mi querida Leti Arroyo, coach de vida, ya está aquí con gracias. Nosotros. Leti, bienvenida, ¿cómo estás?
2: Bendecida, súper agradecida y muy contenta de tener dos historias, Lore.
1: Y claro que sí, gracias a ti que abres el corazón y nos compartes tu sentir. ¿Cómo lo hizo nuestro amigo Raúl?
2: Sí.
1: Raúl dice que sus papás siguen opinando de todo en su vida. Soy adulto, dice Raúl, pero le cuesta poner límites. Entonces, cuando les pone límites a los papás, Leti, Raúl se siente pues como mal hijo, ¿no?
2: Ay, Lore, este tema de poner límites es todo un tema, Primero, lo está diciendo muy bien. Mis papás opinan. Pues tú opinas, tú escucha. O sea, fin del comunicado.
1: Lo bueno fuera que fuera así.
2: Pero él sí lo está reconociendo, a diferencia de, él no está diciendo, mis papás me critican, mis papás, o sea, está bien opinan. Dicho. O sea, mis papás opinan. Felicidades, Raúl, sí, tus papás opinan. Y si opinan, pues, ¿de quién es la opinión?
1: De ellos.
2: De ellos. Entonces, no me tiene que afectar. Sin embargo, él dice, a mí me sigue afectando. Muchas veces, Lore, cuando los niños son pequeños, no sé qué edad tiene, no sé si tenga entre 6 o 7 años, mi querido Raúl.
1: ¡Ay, no!
2: Pero cuando hay niños pequeños, ¿sí? Los niños siempre te dicen, ¿cómo está? Mira, ¿te gusta? Y te enseñan esas cosas como buscando la afirmación.
1: Mamá.
2: Ajá, ya ves que hablan 10,000 mamás, hasta se desgasta la palabra. Entonces, sí, justamente eso te ha de haber pasado a ti, donde estabas buscando la afirmación. Herida, rechazo. Esa sería la herida, ¿sí? La herida de rechazo.
1: O sea, estás diciendo que Raúl podría tener una herida de rechazo.
2: De rechazo, ajá. Y entonces él todo el tiempo está buscando ser el niño bueno, por eso dice, ¿sí? Para ser querido tuviste que ser el niño bueno, el niño obediente. Y miren, por favor, escúchenos, papás.

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3: Hay momentos en que se hace necesario un cambio en la vida. Es preciso renovar la actitud, las fuerzas, la esperanza, cambiar de labores quizá, de casa, de auto, de círculos sociales, de look. Un cambio usualmente nos trae nueva vida, nuevas esperanzas, nuevas alegrías. Toma decisiones de cambio, tú elige y atrévete a ser diferente. Soy Lorena Saavedra, a través de Amor 93.1, solo música romántica, y en la app iHeartRadio. Estoy contigo.

La hora de Alejandro Fernández a través de Amor 93.1, solo música romántica y también en la app iHeartRadio. ¿Cómo estás, amor? Buenos días. Es lunes, ánimo, el consultorio del amor. Leti Arroyo, coach de vida con nosotros, respondiendo a la historia de nuestro amigo Raúl Corchete. La historia está en Facebook. Me encuentras como Lorena Saavedra en Amor. Y también puedes dejar tu nota de voz con tus comentarios a través del Tolba que en la aplicación iHeartRadio. Abres la aplicación Amor 93.1, ahí hay un botón rojo, ese es el tollback, lo primes y cuéntanos, ¿tú qué opinas? ¿Tú qué harías? ¿Qué le dices hoy a nuestro amigo Raúl? Que Raúl dice, mis papás siguen opinando de todo en mi vida, aun cuando ya soy un adulto, pero aquí el tema es que a Raúl le cuesta poner límites. Leti hablaba de esa herida de rechazo. Hay más en esta historia, así es que te invito para que sigas participando. Mientras tanto, Alejandro Fernández es Amor 93.1, solo música romántica. Yo soy Lorena Saavedra, tu amiga en las mañanas.

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1: 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Yo soy Lorena Saavedra y en dos canciones regresa Leti Arroyo, coach de vida, para darnos su punto de vista. Hoy con la historia de nuestro amigo Raúl, que dice que cada vez que intenta ponerle límites a sus padres, termina sintiéndose como el peor hijo del mundo. ¿Tú qué opinas? ¿Tú qué harías? Participa. Soy Lorena Saavedra. Buenos días, amor.

0: ¿Escuchas? Amor 93.1, solo música romántica. Soy Lorena Saavedra y mi querida Leti Arroyo, coach de vida aquí con nosotros. Hoy respondiendo a la historia de nuestro amigo Raúl Corchete, está en Facebook, Lorena Saavedra en Amor. Y también nos puedes dejar una nota de voz a través del Tollback en la app iHeartRadio. Leti, Raúl, entonces, hablamos de los límites. Él quiere ponerle límites a sus papás con respecto a las opiniones. Y él dice, cada vez que intento poner límites o pongo límites, me siento culpable, me siento mal hijo. Por querer tomar decisiones propias, Leti.
1: Y me decían, Leti, dinos qué onda con la egoteca, ¿verdad? Entonces, les digo que cuando está el cuadro de honor y el aplauso, clap, clap, clap, de verdad ni se le aplaude al niño, se le aplaude al papá, y el papá se levanta y dice, lo lograste, hijo. Y eso quiere decir, yo fui buen papá. Y si el hijo es medio de los de promedio de 6, risky, entonces, no, es por la mamá. No, no es por mí como papá. Siempre le echamos la culpa al otro. Esas son las egotecas, a lo que digo.
0: ¿A poco es buenísimo?
1: Y justamente por eso, así creo los papás de mi querido Raúl. Como que papás que dijeron, es que es súper bueno. O sea, él no se va a equivocar, él es bien bueno y yo soy bien bueno. Entonces, él tiene que cumplir el papel del hijo bueno, ¿sí? Donde yo tengo que decir a todos sí. Entonces, si mi mamá dice, ay, qué feo se ve esa camisa, me quito la camisa. Ay, qué bonito se ve un pantalón verde, yo me compro el pantalón verde. Porque finalmente no estás creciendo. O sea, tú estás siendo un niño, complaciendo. Y vas a ser complaciente de papás, y luego de esposa, y luego de hijos, y luego de nietos. Porque nunca somos capaces de decir no. Decir no es una frase completa. Yo diario digo hashtag todo sí. Pero el día tiene, no sé, las 14,000 segundos.
0: Y luego yo le pregunto, a ver, Leti, de verdad, aquí entre nos, ya dime.
1: No.
0: ¿Querías decir sí?
1: No.
0: Ya.
1: Sí, ¿sí? O sea, pero cuando quiero decir sí, pero cuando digo que no, digo no.
0: Exacto.
1: O sea, yo sí sé decir no,
0: sin apellido, ¿eh? O sea, de que no justificar. Porque, así digo yo, no sin apellido.
1: Así
0: o
1: es.
0: Sea,
1: no justifico nada, punto. No, pero no puedo decir no. No, en esta ocasión no, muchas gracias. O sea, sí, educadamente, pero no busques ser el hijo bueno, porque ser el niño. El niño que necesita el reforzamiento de papá. Y no te quedes con esa tristeza de, ay, es que no estoy obedeciendo. Lo dijiste bien, son sus opiniones y ellos son dueños de sus opiniones. Tú no puedes convencerlos de lo que ya están convencidos. Ellos están convencidos de sus opiniones. Tú tienes las tuyas. Y cuando crecemos, cambiamos nuestras opiniones. Cuando eras niño, podrías opinar lo de ellos. Hoy tú tienes la capacidad de opinar de manera diferente. ¿No? Claro. Y esa sentirte culpable, pues nada más es que tengo que ser un buen niño. Creo que no.
0: A ver, yo creo que Raúl, un par de terapias para trabajar la herida de rechazo.
1: De rechazo.
0: Y ya puede ser libre y feliz.
1: Y apúntale. Y tus papás también. 33-15-33-05-44.
0: Ella es Leti Arroyo, coach de Vida en Amor 93.1. Solo música romántica. Leti, muchas gracias.
1: Gracias a Dios, Lore. We'll be right back.

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3: Las 9:03. Bienvenida, bienvenido, amor 93.1. Solo música romántica. Soy Lorena Saavedra. En la app iHeartRadio también te acompaño en tu dispositivo móvil. Recuerda que esta app es gratis, así es que bájala y prepárate que todos los días tengo regalos para ti, Redes sociales, Instagram, TikTok, me encuentras como lorena.saab y también en amorfm.mx. En dos canciones comparto contigo la reflexión de hoy. Y la invitación hoy es para que dejes que sea tu corazón quien elija. Así es que acompáñame. Yo soy Lorena Saavedra, en Amor 93.1.

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1: Vivamos este día con Amor 93.1, solo música romántica. Yo soy Lorena Saavedra. En la app iHeartRadio también te acompaño en tu dispositivo móvil. Recuerda que esta app es gratis. Así es que bájala y prepárate, que siempre tengo invitaciones que hacerte. Hoy en la reflexión, que tu corazón elija. No abandones a la persona que te ama para cambiarla por aquella que te gusta. Porque esa persona que a ti te gusta va a dejarte por alguien quien realmente ama. No, no te guíes por lo que ves con tus ojos, porque la apariencia confunde y engaña. La belleza física, el poder, el dinero no van a poder garantizarte la felicidad. Así que valora a cada persona por lo que es, sin preocuparte.

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1: 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A las 9:30 de la mañana viene la afirmación del día. Ten presente que todo aquello que tú te repites cada día termina convirtiéndose en tu verdad. ¿Decretas conmigo? Bueno, te espero, ¿eh?
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Ellos son Morat, lo poco que yo quiero, a través de Amor 93.1, solo música romántica, también a la iHeartRadio, las 9 de la mañana con 30 minutos. ¿Cómo estás, amor? Buenos días, ánimo, lunes, ánimo. Yo soy Lorena Saavedra y comparto contigo la afirmación de hoy. ¿Te es posible? Cierra tus ojos unos segundos. Mi mente está programada para crear riqueza desde la pasión, la ética y el propósito. Dilo conmigo. Confío en que siempre habrá nuevas puertas abiertas para crecer con amor. Y si hoy y todos los días eliges darle una maravillosa oportunidad a la fe, que es la certeza de todo aquello que no podemos ver, confía que seguirá llegando más. Haz tu parte, suelta y confía que siempre habrá nuevas puertas abiertas para tu mayor bien. Crecer con amor. La afirmación de hoy está en mis historias en Instagram. Me encuentras como lorena.sav y también en amorfm.mx. Con mucho gusto y la mejor intención como cada día. Te dejo con Camila, Aléjate de mí, en Amor 93.1, solo música romántica y también en la app iHeartRadio. Soy Lorena Saavedra, tu amiga en las mañanas.

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1: Y estas mañanitas son para Luis Lomelí, para Aida Cervantes y para Ana Patricia Rojas. ¡Feliz aniversario de vida!

decimos lo mejor de lo mejor para este día único, irrepetible y especial. Yo soy Lorena Saavedra, feliz lunes, amor, y déjame decirte, para que lo vayas agendando y vayas haciendo un espacio, el próximo sábado 22 de agosto tendremos taller entre amigas y amigos. El tema es la silla vacía y este taller estará impartido por Leti Arroyo, nuestra querida coach de vida. La cita es en Univa, en el Salón de Usos Múltiples. Agéndalo, corre la voz, es en punto de las 10 de la mañana. Y como ya es una bonita costumbre, claro, tendremos sorpresas y regalos para ti que vives la vida con amor. Así es que ya lo sabes, sábado 22 de agosto, 10 de la mañana, taller entre amigas y amigos. El tema es la silla vacía, impartido por Leti Arroyo. Soy Lorena Saavedra, acompáñanos. Tenemos una cita, ¿eh? Buenos días.

Mecano, Cruz de Navajas a través de Amor 93.1, solo música romántica y también en la iHeartRadio. Faltan 10 minutos para que sean las 10 de la mañana. ¿Cómo estás, amor? Buenos días, ánimo. Yo soy Lorena Saavedra, feliz de saber que tú estás del otro lado viviendo la vida con amor. Rodéate de todo aquello que te dé paz y lo demás, amor, suéltalo. Sí, claro. En unos minutos estará contigo Carlos Piña, 2 de la tarde, Carla Moreno, a las 6 regresa Carlos Piña, a las 7 la hora de Luis Miguel, y primero Dios, tú y yo tenemos una cita mañana en punto de las 6 de la mañana. Por cierto, ¿cuántas de tus reacciones realmente son tuyas? ¿Y cuántas heredaste sin darte cuenta? ¿Por qué pregunto esto? Porque mañana vamos a hablar de la herencia emocional. Es esas creencias, miedos, heridas familiares que pueden seguir influyendo en tu vida, ¿eh? Entonces, ha llegado el momento de darnos cuenta y de romper ese ciclo. Te espero. Nos vamos. Gracias por habernos acompañado. Que tengas un gran día, un día lleno de luz. Yo soy Lorena Saavedra. Quédate, disfruta y vive el aquí y el ahora con amor. 93.1, solo música romántica. Escúchanos también en la app iHeartRadio y te dejo con La Oreja de Van Gogh. 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
3: Muy buenos días y feliz inicio de semana, amigos de Amor 93.1, solo música romántica. Yo soy Carlos Piña, les doy la bienvenida a la siguiente hora, que también les voy a acompañar por la app de iHeartRadio. Espero ya la tengan descargada en su celular, porque es nuestra aplicación oficial con la cual nos puedes escuchar donde tú quieras a través de internet. Y oigan, hoy les quiero preguntar, a ver, ¿qué es más difícil, pedir perdón o perdonar? Híjole, porque a veces decir me equivoqué requiere mucha humildad, pero otras veces soltar el dolor y dejar de cargar el pasado requiere todavía más valentía, ¿eh? Así que platícame, para ti, ¿qué sería más difícil? Hazlo en mis redes sociales, en Facebook estoy como Carlos Piña en Amor, y vamos a iniciar en Amor 93.1.
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3: También te acompaño por la app de iHeartRadio y vamos a escuchar a Shakira, que nos trae tu Bienvenidos.

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Acabamos de escuchar a Juanes, que nos trajo La Camisa Negra, aquí en Amor 93.1, solo música romántica. Yo soy Carlos Piña, te acompaño esta mañana y estoy contigo también por la app de iHeartRadio. Hoy preguntándote, ¿qué es más difícil, pedir perdón o perdonar? Eso me encantaría que me lo puedas platicar en mis redes sociales. Y fíjate que pedir perdón puede ser una de las cosas más difíciles, pues porque implica reconocer que nos equivocamos, y eso es muy difícil, porque para muchas personas aceptar un error significa dejar a un lado el orgullo, y eso es dificilísimo. Pero también, amigos, pedir perdón no nos hace débiles. Al contrario, eso demuestra que somos personas maduras, que podemos tener la capacidad de aceptar que nos equivocamos. Y es que todos hemos dicho palabras que lastimaron, todos hemos tomado decisiones equivocadas o hemos cometido errores que después hubiéramos querido evitar. Pero aquí lo importante, pues no es vivir castigándonos por aquello que hicimos, ¿verdad? O sea, imagínate estar todo el tiempo pensando, ay, esto lo hice mal, ay, me equivoqué en esto. No, hay que tener la humildad de reconocerlo y decir, por ejemplo, un perdóname que sea sincero. Un perdóname así no necesita excusas ni explicaciones interminables, necesita más bien nuestra responsabilidad. Y cuando somos capaces de decir, ¿sabes qué? Pues sé que te lastimé, lo reconozco, quiero hacer las cosas de manera diferente. En ese momento, amigos, estamos dando un primer paso para reparar una relación, pero también para crecer como personas. Vamos a continuar esta mañana escuchando a Enanitos Verdes, nos trae La Muralla Verde, aquí en Amor 93.1, solo música romántica.

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Acabamos de escuchar a Pepe Aguilar, nos trajo miedo, aquí en Amor 93.1, solo música romántica. Soy Carlos Piña, te acompaño con mucho gusto esta mañana de lunes, iniciando semana a tu lado, también por la app de iHeartRadio. Ya tenemos las 10:30 y amigos, seguimos platicando que pedir perdón puede ser una de las cosas más difíciles, ¿eh? Porque implica reconocer que nos equivocamos, ¿verdad? Pero también por otro lado, perdonar es difícil para algunas personas y yo diría que puede ser incluso hasta más complicado, porque cuando alguien nos lastima sentimos que guardar el enojo como que muchas veces nos protege, ¿no? Pensamos que si dejamos de estar molestos estamos dejando ganar a quien nos hizo daño, pero fíjate que el resentimiento muchas veces termina ocupando un espacio demasiado grande en nuestra propia vida. Perdonar, amigos, no significa decir que lo ocurrido estuvo bien y tampoco significa permitir que alguien vuelva a lastimarnos. Perdonar puede significar simplemente decidir que esa experiencia ya no tendrá el poder de controlar nuestras emociones. Entonces, a partir de ese momento puedes poner límites, tomar distancia y aún así elegir vivir sin odio. Porque hay ocasiones en las que perdonar, amigos, no cambia el pasado, pero sí puede cambiar nuestro futuro, ¿eh? Así que, ¿tú qué opinas? ¿Perdonar es más difícil que pedir perdón? Bueno, eso me lo puedes platicar en mis redes sociales. En Facebook estoy como Carlos Piña en Amor. Vamos a continuar escuchando a Ricky Martin. Nos trae esto que se llama Tal Vez y lo escuchas aquí en Amor 93.1, solo música romántica.

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4: Muy buenos días, feliz lunes y excelente inicio de semana tengan todos de parte de su amigo Edgar Navarro. Los voy a estar acompañando un ratito en la ruta del amor y ya nos estamos preparando para salir a las calles de Guadalajara, ¿eh? Así que pendientes de la siguiente intervención porque les diré dónde vamos a estar ubicados y qué dinámicas y regalitos tenemos para todos ustedes. Así que sigan pendientes aquí en Amor 93.1, solo música romántica.
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0: Acabamos de escuchar a José José, que nos trajo Desesperado, y lo escuchaste aquí en Amor 93.1, solo música romántica. Yo soy Carlos Piña, te acompaño también en tu celular por la app de iHeartRadio. Y amigos, mis enamoradas, hoy les estoy preguntando, ¿para ti qué es más difícil, perdonar o pedir perdón? Bueno, por acá quiero agradecer a la gente bonita que ya se está reportando conmigo en redes sociales. Saludo a Lorena Rodríguez, Eva Rodríguez desde Georgia, Estados Unidos, a Margarita Pérez y también a Gloriela Lazo. Ella me dice: hola Carlos, para mí es más difícil pedir perdón, pero sí he aceptado mis errores y así le doy vuelta a la página y no ando toda la vida cargando con el error que cometí. Pues sí, fíjense que muchas veces iniciar pidiendo perdón es lo más difícil. Perdonar, pues ya lo haces cuando aceptas que alguien te ofendió y entonces ya no cargas con esa culpa de quedarte con el resentimiento, de quedarte con la ofensa, sino sueltas y sigues avanzando en la vida. ¿Ustedes qué opinan, amigos? ¿Qué es más difícil, pedir perdón o perdonar? Fíjense que algo muy importante que debemos de tener en cuenta, de entender, es que pedir perdón y perdonar no siempre significan reconciliarse, ¿eh? Puedes pedir perdón y aceptar que la otra persona necesita tiempo para aceptar ese perdón, pero también puedes perdonar y decidir que esa relación ya no debe continuar, porque hay relaciones, amigos, que se pueden reconstruir y otras que definitivamente necesitan terminar. Lo verdaderamente importante es actuar desde tu conciencia. Así que entonces, ¿qué es lo que te dice tu conciencia? Platícame y vamos a continuar escuchando esta mañana a Alejandro Sanz, que nos trae Viviendo Deprisa. Lo escuchas aquí en Amor 93.1, solo música romántica.
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4: Muy feliz lunes, muchas gracias por continuar escuchando Amor 93.1, solo música romántica. Yo soy Carlos Piña, te doy la bienvenida a la siguiente hora y también te voy a estar acompañando por la app de iHeartRadio en tu celular. Muchísimas gracias a ti que me escuchas en tu oficina, en el trabajo, en el negocio, a ti que me estás escuchando en la escuela, porque también hay quienes están tomando cursos de verano, a ti que me escuchas donde quiera que estés, te envío un abrazo. Amigos, hoy les estoy preguntando, ¿qué es más difícil para ti o tú qué crees que es más difícil? ¿Reconocer un error o dejar atrás el resentimiento? Lo que se traduce como ¿qué es más difícil? ¿Pedir perdón o perdonar? Platícame esta mañana en Amor 93.1.
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4: Mientras iniciamos con Laura Pausini, un error de los grandes. Bienvenidos.
5: ¿Sabe?

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0: Pedro Fernández nos trajo de otro planeta y lo escuchaste en Amor 93.1, solo música romántica. Yo soy Carlos Piña, continúo contigo acompañándote también en tu celular si ya tienes descargada nuestra aplicación gratuita iHeartRadio. Hoy, amigos, les estoy preguntando, ¿para ti qué es más difícil, pedir perdón o perdonar? Bueno, mientras respondes esta pregunta, que puedes hacerlo en mi muro de Facebook buscándome como Carlos Piña en Amor, pues también venía a mi mente otra pregunta más. ¿Por qué nos cuesta tanto, amigos, pedir perdón? Fíjate que muchas veces porque tenemos miedo de ser rechazados. Pensamos, a ver, ¿y si esa persona no me perdona? ¿Y si después de disculparme me hace sentir peor? Pero fíjate que pedir perdón no debería depender de recibir inmediatamente una respuesta favorable, ¿eh? Si cometiste un error, hay que reconocer tu responsabilidad. Hazlo desde el corazón y sin exigir que la otra persona te quite la culpa. El verdadero arrepentimiento no dice perdóname para que yo me pueda sentir bien, sino que el verdadero arrepentimiento dice sé que te lastimé y entiendo también que necesitas tiempo, ¿eh? Esa diferencia, amigos, es enorme, porque cuando pedimos perdón sinceramente, dejamos de buscar solamente nuestro alivio y comenzamos a preocuparnos también por el daño que provocamos en otras personas. Hay que considerarlo. Y vamos a continuar, amigos, escuchando esta mañana a Franco De Vita. Nos trae esto que se llama Te Amo, aquí en Amor 93.1, solo música romántica.
1: ¿Qué tal, amigos? Soy Franco De Vita y un gran abrazo para todos.
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Acabamos de escuchar a Amanda Miguel, que nos trajo esto que se llamó ¿Cómo sabe quién soy? Y lo escuchaste aquí en Amor 93.1, solo música romántica. Yo soy Carlos Piña, te acompaño también por la app de iHeartRadio y esta mañana de lunes te estoy preguntando, ¿para ti qué es más difícil, pedir perdón o perdonar? Quiero agradecer, amigos, a la gente bonita que me deja sus comentarios en la publicación de Facebook. Está publicada esta pregunta en mi muro de Facebook y ahí puedes responder en comentarios. Me vas a encontrar como Carlos Piña en Amor. Gaby la Negri dice: hola Carlos, perdonar es más difícil porque tienes que procesar la acción de otro. Margarita Pérez dice: buenos días Carlos, por las experiencias que he tenido es más difícil perdonar porque está la herida viva, todavía tiene uno el dolor, aunque es de sabios pedir perdón. Muy cierto, Margarita, muchas gracias. Cristina Chávez dice: no es tan fácil perdonar. Pues fíjate que yo creo que no es sencillo ni perdonar ni pedir perdón, pero ambas cosas nos liberan, amigos. Por eso me encantaría que participen con sus comentarios a ver qué se les dificulta más. Y por el momento vamos a continuar escuchando a las Flans, que nos traen Las Mil y Una Noches. Las vamos a escuchar aquí en Amor 93.1, solo música romántica.

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1: Mi bandita de amor, ya nos estamos despidiendo de nuestro primer punto del día de hoy, pero ¿qué creen? Siempre no va a ser el único, ¿eh? Ahora nos vamos a mover a una gasolinera que está en Avenida México y Golfo de Cortés. Por si este punto no te quedaba tan bien, bueno, quizás allá te quede un poquito más cerca, puedas ir, saludarnos y, claro, ganarte alguno de nuestros artículos exclusivos de la estación. 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Recuerda, en una gasolinera que está en Avenida México y Golfo de Cortés, nos vemos en un ratito más.
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Acabamos de escuchar a Luis Miguel, Más allá de todo, aquí en Amor 93.1, solo música romántica. Soy Carlos Piña, te acompaño esta mañana de lunes, también por la app de iHeartRadio en tu celular. Y en este momento, amigos, quiero compartirles nuestra afirmación de hoy, que dice de la siguiente manera. Mi mente está programada para crear riqueza desde la pasión, la ética y el propósito. Confío en que siempre habrá nuevas oportunidades abiertas para crecer con amor. Claro que sí, hay que confiar, amigos, en que si no está abierta una puerta, se nos va a abrir una ventana, pero tenemos mil posibilidades delante de nosotros para crecer, para crear riqueza, pero hay que hacerlo siempre con honradez, con amor, con paciencia, claro, con ética y con propósito. Esta afirmación la puedes encontrar publicada en mis redes sociales. Te recuerdo que en Facebook estoy como Carlos Piña en Amor, en Instagram como @carlosp_locutor. Y vamos a continuar esta mañana, amigos, escuchando ahora a Obi Bermúdez, que nos trae esto que se llama Antes. Lo vas a escuchar aquí en Amor 93.1, solo música romántica, y también por la app de iHeartRadio. Te invito a que nos sigas en nuestra página oficial de internet, buscándonos como amorfm.mx.

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1: Bandita, la ruta del amor ya terminó su recorrido por las calles de Guadalajara. Muchas gracias a todos y mañana volvemos con mucho más, ¿eh? Sigue pendiente de nuestras ubicaciones y de qué sorpresas tenemos para ti. Yo me despido, soy tu amigo Edgar Navarro. Tú quédate aquí en Amor 93.1, solo música romántica.
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1: Es mediodía. Tu mañana ya terminó. Estás por arrancar la segunda parte de tu día. Piensa solo en cosas buenas, en cosas bonitas. Piensa en tus seres queridos que te esperan en casa. Pero sobre todo piensa en esa situación que realmente quieres que te suceda. Y para lograrlo, vibra alto y repite estas palabras. Me amo,
2: me amo, me amo.
1: Me valoro,
2: me valoro,
1: me
2: valoro.
1: Me acepto tal y como soy,
2: como soy.
1: Tengo la capacidad de eliminar cualquier condición negativa en mi vida. Mis errores solo son oportunidades de aprendizaje. Me libero de toda carga de culpa, vergüenza y duda. El universo me favorece con nuevas oportunidades. Elimino toda barrera que me impida ir hacia mi propósito. Agradezco la salud que tengo y cada una de las bendiciones que me ha dado este nuevo día. Y recuerda esto. Solo tú puedes crear la mejor versión de ti mismo o de ti misma. En amor, solo música romántica, que siga siendo un gran día.
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4: Muy feliz tarde de lunes, amigos y mis enamoradas de Amor 93.1, solo música romántica. Yo soy Carlos Piña, te acompaño también por la app de iHeartRadio en tu celular y te doy la bienvenida a esta siguiente hora en la que te quiero seguir platicando que hay palabras que pesan mucho, como por ejemplo decir perdóname y te perdono. Una nace del reconocimiento y la otra, amigos, de la liberación. Pero para pronunciarlas de verdad, primero tenemos que vencer el orgullo, el dolor y muchas veces hasta el miedo. ¿Tú qué crees? Hoy te estoy preguntando, ¿qué es más difícil, pedir perdón o perdonar? Puedes participar con tu respuesta en mis redes sociales. En Facebook estoy como Carlos Piña en Amor. Te doy la bienvenida a Amor 93.1.
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4: Y vamos a iniciar esta hora con Gianluca Grignani. Se llama Mi historia entre tus dedos. Bienvenidos.

0: escuchamos a Yuri, que nos trajo Es Ella Más Que Yo en Amor 93.1, solo música romántica. Soy Carlos Piña, continúo contigo, también acompañándote en tu celular por la app de iHeartRadio. Y esta mañana de lunes, que estamos iniciando semana juntos, te estoy preguntando, para ti, ¿qué es más difícil, perdonar o pedir perdón? Y quiero agradecer, amigos, a nuestra querida amiga Eva Rodríguez, que nos escucha en Georgia, en Estados Unidos, que ella también participa con su respuesta enviando su audio en esta mañana, y la vamos a escuchar.
1: Buenas tardes, Carlos Piña. Para mí lo más difícil es pedir perdón, aunque cuando pides perdón te sientes más liviano del alma, te quitas ese gran peso de encima, y así de esa forma también demuestras que te importa más arreglar las cosas que demostrar que tienes la razón.
0: Así es, mi querida Eva, muchísimas gracias por compartir tu opinión. Amigos, fíjense que precisamente, y de acuerdo a lo que nos dice Eva, hay personas que esperan años para escuchar un perdón, ¿eh? Un perdón que muchas veces nunca llega. Y hay otras que esperan durante mucho tiempo para sentirse capaces de decir, ¿sabes qué? Ahora sí, te perdono. Pero nuestra paz, amigos, no siempre puede depender de las palabras de alguien más. Si alguien nunca reconoce el daño que te hizo, quizá tengas que comenzar tu proceso de sanación sin esa disculpa. No porque el dolor no importe, sino porque tu vida sí importa. ¿Y sabes qué? No necesitas que alguien acepte su responsabilidad para comenzar a recuperar tu tranquilidad. A veces, amigos, el cierre que buscamos afuera tenemos que construirlo desde nosotros mismos, y eso puede ser más difícil, pero también es profundamente liberador. Vamos a continuar, amigos, escuchando a Jesse Joy, que nos traen esta mañana la de la mala suerte. Bueno, esta tarde ya, porque ya es mediodía. Y los vamos a escuchar a Jesse Joy aquí en Amor 93.1, solo música romántica, y también por la app de iHeartRadio.

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Lo que escuchamos estuvo a cargo de David Bisbal, se llama Vivir así es morir de amor. Lo escuchaste aquí en Amor 93.1, solo música romántica, y también por la app de iHeartRadio. Muchísimas gracias, amigos y mis enamoradas, por acompañarme esta tarde de jueves en la que les estoy preguntando, ¿para ti qué es más difícil, pedir perdón o perdonar? Fíjense que hay algo que pocas veces hacemos, perdonarnos, amigos, a nosotros mismos, porque podemos pasar años recordando aquella decisión equivocada, podemos pasar años también recordando aquella relación que elegimos, aquella oportunidad que dejamos escapar o aquella palabra que dijimos en un momento de enojo de la cual nos arrepentimos. Nos convertimos en jueces de nosotros mismos y nos castigamos una y otra vez. Pero también merecemos aprender a decirnos, pues yo hice lo que pude con la persona que era en aquel momento. Eso no significa justificar nuestros errores, significa reconocerlos, aprender de ellos y dejar de utilizarlos como una sentencia permanente. El pasado, amigos, puede enseñarnos, pero no tiene derecho a condenarnos, y tú también mereces darte una segunda oportunidad. Vamos a continuar, amigos, escuchando a Cristian Castro. Esta mañana nos trae Lo mejor de mí. Lo vas a escuchar aquí en Amor 93.1, solo música romántica, y también por la app de iHeartRadio. Aprovecho, amigos, para felicitar a Aldair Bustamante y a su mamá, Margarita Bustamante. Aldair está cumpliendo años el día de hoy, así que muchísimas felicidades. Muchas gracias por escucharme. Ellos están escuchando en San Andrés Tuxtla, Veracruz. Así que mil felicidades, Aldair, y muchas gracias.

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1: ¿Y cómo se suelta? Observa el sufrimiento de querer algo y no tenerlo. Date cuenta de tu ansia, de tu irritación, de tu ira. Hazlo sin juzgarte. Acepta la realidad tal y como es. Acuérdate que tener todo lo que quieres no siempre está en tu control. Renuncia a esa obsesión. Deja ir sin aferramiento. Libérate de ella. Descansa en el alivio de soltar. Haz lo que tengas que hacer, pero hazlo sin expectativas. Soltar no significa resignarse. Muévete con mayor ligereza. Este tipo de alivio no depende de nada externo. Es accesible en todo momento, muy liberador, así que vale la pena intentarlo. ¿No lo crees?
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Acabamos de escuchar a Hombres G, Si no te tengo a ti, aquí en Amor 93.1, solo música romántica. Yo soy Carlos Piña, te estoy acompañando esta tarde de lunes y te sigo platicando que cuando una relación es importante, llámese relación de pareja, de amigos, con algún familiar, pedir perdón puede ser el inicio de una conversación que durante mucho tiempo evitamos. Pero hay una condición, que el perdón venga acompañado de cambios, porque decir perdóname y repetir exactamente la misma conducta una y otra vez termina vaciando de significado las palabras, amigos. Un perdón verdadero se demuestra con acciones, con hechos. Si lastimaste, debes de cambiar aquello que provocó el daño. Si mentiste, hay que recuperar la honestidad. Si ignoraste, hay que aprender a escuchar. Si fallaste, hay que demostrar con hechos que entendiste la lección. Porque las palabras, amigos, pueden abrir una puerta, pero son nuestras acciones las que demuestran que realmente queremos cruzar esa puerta. Vamos a continuar escuchando esta tarde a María José. Nos trae No soy una señora. La vamos a escuchar aquí en Amor 93.1, solo música romántica.

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2: Muy feliz lunes, amigos de Amor 93.1, solo música romántica. Soy Carlos Piña, feliz de poder acompañarte en este inicio de semana y estar contigo también en tu celular por la app de iHeartRadio. Hoy, amigos, les platico que quizá haya alguien a quien necesitas pedirle perdón, o quizá necesitas perdonar a alguien para poder seguir adelante. No se trata de justificar lo ocurrido, sino de decidir cuánto tiempo más quieres cargar con aquello que te lastimó. Y por eso hoy te estoy preguntando, para ti, ¿qué es más difícil, pedir perdón o perdonar? Platícame, lo puedes hacer a través de mis redes sociales. En Facebook me encuentras como Carlos Piña en Amor. Vamos a iniciar esta hora escuchando a Ana Gabriel, que nos trae Luna aquí en Amor 93.1.

0: Acabamos de escuchar a Timbiriche, nos trajo Mírame y los escuchaste aquí en Amor 93.1, solo música romántica, también por la app de iHeartRadio. Soy Carlos Piña, amigos y mis enamoradas, en esta tarde de lunes les estoy preguntando, ¿para ti qué es más difícil, perdonar o pedir perdón? Quiero agradecer a la gente bonita que me está dejando sus comentarios en mi muro de Facebook. Me puedes encontrar como Carlos Piña en Amor, ahí está publicada la pregunta, y en comentarios puedes dejar tu participación. José Campos, precisamente ahí me dice, hola Carlos, yo creo que ninguna de las dos son difíciles, porque si eres realmente maduro y consciente, aprendes a ver los errores de muchas maneras. Es muy cierto, amigos, cuando uno llega a cierto estado de madurez, tanto pedir perdón como perdonar es un poco más sencillo. Sin embargo, no quiero decir que sea totalmente fácil. Siempre cuesta trabajo humillarte, reconocer el error y sobre todo soltar la culpa, soltar el resentimiento. Eso es lo difícil. Y fíjense que precisamente esta tarde, pues les estoy platicando que tal vez el pedir perdón o perdonar sea fácil o no, dependiendo de la persona y de la herida. Para alguien lo más difícil será reconocer que se equivocó, para otro será soltar años de enojo y decepción, pero quizá ambos tienen algo en común, requieren valentía. Pedir perdón, amigos, requiere humildad, perdonar requiere fortaleza. Uno nos obliga a mirar nuestros errores y el otro nos invita a mirar nuestras heridas. Y ambos, amigos, pueden convertirse en una oportunidad para crecer, porque la vida, amigos, es demasiado corta para vivir permanentemente atrapados en el orgullo. La culpa y el resentimiento no la podemos guardar en el corazón todo el tiempo. Hay batallas que simplemente no necesitamos seguir peleando, y entonces debemos despojarnos de esos sentimientos negativos, porque los afectados finalmente seremos nosotros mismos. Vamos a continuar escuchando esta tarde a Sin Bandera. Nos traen esto que se llama Que Lloro. Los escuchas aquí en Amor 93.1, solo música romántica.
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0: Diana Vanoni nos trajo Incapacitada y la escuchaste aquí en Amor 93.1, solo música romántica. Yo soy Carlos Piña, sigo contigo también en tu celular por la app de iHeartRadio y esta tarde de lunes quiero hacerte otra pregunta. ¿Hay alguien a quien necesitas pedirle perdón? ¿Alguien a quien necesitas perdonar? ¿O quizá alguien a quien necesitas dejar de culpar para poder avanzar? Bueno, híjole, yo creo que habría muchas respuestas para esta pregunta, ¿verdad? Pero no tienes que resolverlo todo hoy, ¿eh? Sí puedes comenzar, sí debes de pedir perdón y debes de hacerlo con sinceridad. Y te digo que si necesitas perdonar, hay que hacerlo a tu propio ritmo. Si necesitas perdonarte a ti mismo, recuerda que equivocarte no te convierte en una mala persona, te convierte en alguien que está aprendiendo. Y amigos, no podemos cambiar lo que pasó, pero sí podemos decidir qué hacemos con aquello que nos pasó, porque al final perdonar no es borrar una historia, es dejar de permitir que esa historia siga escribiendo nuestro futuro. Así que hay que liberarnos de esas cosas que aún nos pesan, que llevamos a cuestas y que ya es tiempo de dejar atrás en el pasado. Vamos a continuar, amigos, esta tarde escuchando a Marco Antonio Solís. Nos trae esto que se llama ¿A dónde vamos a parar? Lo escuchas aquí en Amor 93.1, solo música romántica, y también por la app de iHeartRadio.
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Lo que escuchaste se llama Me despertó la realidad. Es Rocío Dúrcal y la escuchaste aquí en Amor 93.1, solo música romántica. Soy Carlos Piña. Antes de despedirme, quiero compartirte nuestra afirmación de hoy lunes, que dice de la siguiente manera: mi mente está programada para crear riqueza desde la pasión, la ética y el propósito. Confío en que siempre habrá nuevas oportunidades abiertas para crecer con amor. Claro que sí, hay que confiar en que vendrán siempre mejores oportunidades. Esta afirmación, amigos, la pueden encontrar publicada en mis redes sociales. En Facebook estoy como Carlos Piña en Amor, en Instagram como @carlosp_locutor. Amigos, a continuación viene mi compañera Carla Moreno. Ella estará contigo de 2 de la tarde a 6 de la tarde. Y de nueva cuenta, si Dios lo permite, estaré contigo de 6 de la tarde a 10 de la noche. Soy Carlos Piña, vamos a escuchar a Vicente Fernández, nos trae esto que se llama Estos Celos, aquí en Amor 93.1, solo música romántica.

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5: ¿Qué tal, amigos? Muy buenas tardes. Bienvenidos a Amor 93.1, solo música romántica. Qué gusto poder estar contigo. Yo soy Carla Moreno. Hoy estaremos platicando de cuáles son esas emociones que necesitamos soltar esta semana para seguir avanzando. ¿Qué sientes que vienes cargando? Culpa, miedo, enojo, ansiedad. Quizá la semana pasada te hicieron enojar y hasta el día de hoy traes ese enojo y no puedes pensar en otra cosa, no puedes seguir avanzando. ¿Qué soltarías esta semana para poder avanzar? Cuéntame a través de mi Facebook, Carla Moreno, locutora de Amor. Vamos a iniciar con Café Tacuba Eres en Amor 93.1.

Mi credo de Pepe Aguilar y Tiziano Ferro en Amor 93.1, solo música romántica. 2 de la tarde con 13 minutos. Queridos amigos, hoy lunes estamos en la hora de la comida, un día que desde aquí yo en cabina percibo como nubladito. Nubladito, parece que hoy va a llover. Oigan, platíquenme qué van a comer, qué van a degustar a través de mis redes sociales. En Facebook estoy como Carla Moreno, locutora de amor. En Instagram, Carla Moreno FM. Bueno, hoy estaremos platicando de qué es eso que necesitamos soltar para avanzar esta semana. ¿Saben que muchas veces pensamos que lo que nos impide crecer es la falta de oportunidades, de dinero, de tiempo? Sin embargo, a veces los mayores obstáculos suelen ser invisibles y pueden ser nuestros propios pensamientos, emociones, culpas o miedos que cargamos sin darnos cuenta. Bueno, ¿cuál podría ser una de estas cosas que quizá no habías concientizado que estás cargando y que no te deja avanzar? La culpa. Oigan, no nos vayamos lejos. Quizá la semana pasada no sentimos que fuimos ni la mejor mamá, ni el mejor papá, o cometimos un error en el trabajo, o no cumplimos con lo que nos propusimos. Y está bien reconocerlo, pero no cargues con esa culpa otra semana más. Borrón y cuenta nueva, amigos, porque la culpa solo es útil cuando nos enseña algo, ¿no? Después de eso, se convierte en un peso innecesario. Solo pregúntate, ¿qué aprendiste de esa situación que te generó esa culpa? ¿Y qué puedes hacer diferente esta semana? Platícame a través de mis redes. Vámonos con esto de Mecano, Me cuesta tanto olvidarte. En Amor 93.1, solo música romántica.

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1: En amor ya son las 2 de la tarde con 22 minutos.

Si me hubieras llamado ayer, nos cantan las Hash en Amor 93.1, solo música romántica. 2:30 p.m, feliz lunes, espero que estés iniciando tu semana con el pie derecho. Saludotes para mi estimado Eric Alonso Ursúa, que me dice que ya está listísimo, ya está en reposar la comida, dice, yo ya te gané a comer, comí un delicioso platillo de chicharrón en salsa verde con frijolitos y sopa de arroz, ¡ay, qué rico! ¡Buen provecho! Gracias, gracias por compartirlo, amigo. Oigan, a ver, hoy estamos platicando de qué es eso que necesitamos soltar esta semana para avanzar. Bueno, otra de las emociones que quizá podemos traer sin que no nos demos cuenta es, el soltar los pendientes que no salieron como esperábamos. Tal vez había metas que no alcanzaste o una lista de cosas que quedaron sin terminar. Bueno, no hay que convertir esos pendientes en una razón para sentirnos insuficientes. Semana nueva, no hay que empezarla con pensamientos que nos hagan sentir mal. Empiézalo y velo como una nueva oportunidad. No te castigues por lo que no hiciste en días pasados. Enfócate en lo que sí puedes hacer a partir de hoy. ¿Qué sería eso que necesitas soltar para seguir avanzando esta semana? Platícame. Vámonos con la oreja de Van Gogh, Rosas, en Amor 93.1, solo música romántica.

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2:47 PM, escuchaste aquí en Amor 93.1, solo música romántica, Luis Miguel con ¿Cómo? Yo soy Carla Moreno y hoy quiero compartir contigo una gran afirmación. Recuerda que todos los días tenemos un mensaje distinto para que le pongas intención a tu día. Hoy la afirmación dice así: mi mente está programada para crear riqueza desde la pasión, la ética y el propósito. Confío en que siempre habrá nuevas puertas abiertas para crecer con amor. Que así sea, amigos, decrétalo. Esta afirmación te la dejo en mi Facebook, Carla Moreno, locutora de amor. Saludos para mi estimada Margarita Pérez, para Ana Lorena, Rufino Munive, para Giovanni Cortés. Gracias por su compañía. Vámonos con Napoleón Eres en Amor 93.1, solo música romántica.

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2: Hola, hola, queridos amigos, ¿cómo están? Bonito lunes. Bienvenidos a Amor 93.1, solo música romántica. Yo soy Carla Moreno, te acompaño esta tarde. Hoy estaremos platicando de qué es eso que necesitamos soltar esta semana para seguir avanzando. ¿Qué sentimientos, qué emociones que, aunque quizá no te has hecho consciente de ellos, sigues cargando? Algo que te pasó quizá durante la semana pasada, hace 15 días, hace un mes, la culpa, el miedo. Bueno, cuéntame a través de mi Facebook, Carla Moreno, locutora de amor. Vamos a iniciar. ¿Estás en Amor 93.1?
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Esto fue No es lo mismo de Alejandro Sanz en Amor 93.1, solo música romántica. Amigos, hoy lunes, qué gusto poder estarlos acompañando. Hoy estamos platicando de qué es eso que necesitamos soltar esta semana para seguir avanzando. Y esto quizá puede sonar familiar contigo si eres de las personas que quiere controlar todo. Oigan, hay que soltar esa necesidad porque queremos controlar a las personas, a las respuestas, los tiempos y hasta los resultados. ¿Y qué pasa cuando no sucede lo que esperamos? Nos frustramos, ¿no? La vida siempre tendrá situaciones fuera de nuestro control, pero podemos alcanzar la paz cuando hagamos las paces con esa parte de la vida, en aprender a confiar que no todo depende de nosotros. Recuerda, controlar menos no significa amar menos, significa confiar más. Confía en los planes

Esto fue de Morat, Lo poco que yo quiero. Lo escuchaste en Amor 93.1, solo música romántica. Yo soy Carla Moreno, hoy te dejé esta pregunta en mi Facebook. ¿Qué emoción sientes que ya no quieres seguir cargando? ¿Culpa, miedo, enojo, ansiedad, alguna otra? Dice por acá Giovanni Cortés, siento como la emoción de tristeza y de molestia, ya que me cuesta dejar atrás todo aquello que no me permite seguir mi camino. Mi querido Gio, gracias de verdad por compartirlo, y sobre todo creo que esto es importante, ¿no? Hacer un ejercicio para analizar qué es eso que quizá no nos está dejando avanzar. Bueno, también podría ser la necesidad de agradarle a todos o a otras personas. Oigan, hay que tener claro que nunca podremos hacer felices a todos. Cuando vivimos buscando la aprobación, dejamos de escuchar nuestra propia voz. Y si quizá llegó un momento en que pusiste límites, esos límites sanos que también son una forma de amor propio, hasta te puedes estar sintiendo mal cuando tú sabes que hiciste lo correcto. Bueno, hay que entender que quien nos aprecia de verdad no necesita justamente que siempre se haga lo que ellos esperan. A veces también hay que poner límites y hay que soltar esa necesidad de querer agradarle a todas las personas. Vámonos ahora con Alex Intec por Volverte a Ver en Amor 93.1, solo música romántica.

Duele de Kalimba en Amor 93.1, solo música romántica. Yo soy tu amiga Carla Moreno, con gran gusto acompañándote hoy lunes. Y qué mejor momento que estamos iniciando la semana para que juntos decretemos la afirmación. Recuerda que esta afirmación la encuentras en mi Facebook, Carla Moreno, locutora de Amor, y también en el Facebook oficial de Amor, estamos como Amor FM. Hoy vamos juntos a decretar lo siguiente. Mi mente está programada para crear riqueza desde la pasión, la ética y el propósito. Confío en que siempre habrá nuevas puertas abiertas para crecer con amor. Esta afirmación te la dejo publicada ahí en mis redes sociales para que hoy lleves a tu mente esas palabras que te van a ayudar a crecer, a seguir en esta vibra positiva. En mi Facebook, Carla Moreno, locutora de Amor. Vámonos ahora con algo de Cristian Castro, Por Amarte Así. Recuerda que estás en una hora de música continua y sin comerciales en Amor 93.1, solo música romántica.

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2: Buenas tardes, amigos. ¿Cómo están? ¡Feliz lunes! Bienvenidos a Amor 93.1, solo música romántica. Yo soy Carla Moreno, te voy a estar acompañando esta tarde. Hoy, amigos, estamos platicando acerca de eso que quizá necesitamos soltar para avanzar. Y específicamente hablando de esta semana, ¿qué sientes que vienes cargando desde días anteriores que no te permite estar en calma, que no te permite pensar en lo que viene en el futuro para ti, en tus planes, en tus proyectos, por estar preocupado o angustiado? Platícame a través de mi Facebook y vamos iniciando con Ana Gabriel. Estás en Amor 93.1.

Hola, hola, gracias por escuchar Amor 93.1, solo música romántica. Si acabas de sintonizar, escuchamos a las Flans con Ay, Amor. Oigan, hoy estamos platicando acerca de qué se necesita o qué necesitamos soltar esta semana para seguir avanzando. Bueno, por acá a través del Facebook les había hecho esta preguntita. ¿Qué emoción sientes que ya no quieres seguir cargando? Culpa, miedo, enojo, ansiedad. Y tengo por acá sus respuestas. Dice Isaac Michel, la culpa. También dice Arturo Bello, el control. Dice, hay que hacer ejercicios para poder relajarnos. Y también dice Nash Salmerón, todas. Todas, amigo. Ay, no, amigo, ¿cómo me dices eso? Oigan, bueno, también otra de los sentimientos o de emociones que podemos estar cargando es las palabras duras que nos decimos a nosotros mismos. Quizá la semana pasada te repetiste, ay, es que no soy suficiente, es que todo me sale mal, es que nunca voy a poder. Y aunque no nos demos cuenta, seguimos cargando con esos pensamientos. Y qué irónico, ¿no? Que esas palabras sean las que nosotros mismos nos decimos. Así que hay que procurar que también, así como nos decimos cosas malas, hay que darnos también palabras de ánimo y deshacernos de todo eso que no nos suma. Vámonos con Daniela Romo, Mentiras, en Amor 93.1, solo música romántica.

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Esto fue 100 años de Diana Vanoni en Amor 93.1, solo música romántica. Yo soy Carla Moreno. Son las 4 de la tarde con 26 minutos. Oigan, hoy estamos platicando de esas emociones que quizá debemos de soltar para poder seguir avanzando. ¿Tú cuál sientes que ya no quieres seguir cargando? Culpa, miedo, enojo, ansiedad. Platícame a través de mi Facebook, Carla Moreno, locutora de amor. Quizá también algo que no nos deja avanzar es el cansancio emocional. ¿Les ha pasado que traemos ese cansancio que no es físico, sino es emocional, mental? Que no solo el cuerpo necesita descansar, sino también el corazón, amigos. Si la semana pasada, por ejemplo, fue pesada, date permiso de comenzar esta con más compasión hacia ti mismo. No tienes que demostrarle nada a nadie. Poco a poco, empezando a detectar qué es eso que no te deja avanzar, podemos justamente focalizarnos en mejorarlo, en sanarlo, en dejarlo atrás. ¿Qué identificas que es eso que no te deja avanzar? Platícame a través de mi Facebook, Carla Moreno, locutora de amor. Te dejo con Shakira, No Creo. Estás en Amor 93.1, solo música romántica.

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Escuchamos aquí en Amor 93.1, solo música romántica, Enrique Iglesias con Trapecista. Yo soy Carla Moreno, ya son las 4 de la tarde con 44 y hoy traigo para ti la afirmación. ¿Qué te parece si juntos decretamos este mensaje? Un mensaje poderoso para llevar a nuestra mente vibra positiva. Dice así: mi mente está programada para crear riqueza desde la pasión, la ética y el propósito. Confío en que siempre habrá nuevas puertas abiertas para crecer con amor. Esta afirmación ya la puedes tener contigo, te la dejo publicada en mis redes, en Facebook, Carla Moreno, locutora de amor. También me puedes escribir a través de mi Instagram, Carla Moreno FM. Y también la tenemos en nuestro Facebook oficial, estamos como Amor FM. Vámonos ahora con algo de Rake, Qué vida la mía, uf, buenísima canción. Y la escuchas aquí en Amor 93.1, solo música romántica. ¡Súbele!

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2: ¿Qué tal, amigos? ¿Cómo están? Bonito lunes, San Lunes. Escuchas Amor 93.1, solo música romántica. Soy Carla Moreno, te acompaño con mucho gusto esta tarde. Quédate. Hoy te traigo, por supuesto, la afirmación. Y además, hoy te dejé una preguntita en mi Facebook. ¿Qué emoción sientes que ya no quieres seguir cargando? ¿Culpa, miedo, enojo, ansiedad? Platícame y participa, Carla Moreno, locutora en Amor. Vamos a iniciar con David Bisbal, esto es Dígale, y lo escuchas, por supuesto, a través de Amor 93.1.

Bella Señora nos trajo Emanuel en Amor 93.1, solo música romántica. Ya 5 de la tarde con 10 minutos, amigos. ¿Cómo vamos en este lunes? Oigan, quiero antes de continuar mandar saluditos muy especiales a quienes nos están sintonizando. A mi estimado Mitch Moreno, muchísimas gracias por estar pendiente de las redes sociales. También por acá, mi querido Rodri de nuestra estación hermana Match me está comunicando algo que me pone muy feliz. Dice, fíjate que mi mamá está haciendo de comer y te está escuchando. Mándale saluditos, se llama Liz Hernández, con todo gusto. Señora Liz, muchísimas gracias por estar aquí sintonizando Amor. Oigan, hoy estamos platicando acerca de qué es eso que necesitamos soltar esta semana para seguir avanzando. Les dejé la preguntita en mi Facebook y les decía, a ver, ¿qué es? ¿Culpa, miedo, enojo, ansiedad? Dice mi querida Adriana Alvarado, todas. ¿Cómo que todas, amiga? También dice Rob Rivera, creo que la culpa por no estar con mi mamá en un momento difícil de salud. Mi querido Robert, oye, espero que todo mejore con la salud de tu mami, que haya buenas noticias pronto. Y suelta esa culpa, amigo, porque a veces, justamente aunque tengamos todas las intenciones, pues hay cosas que salen de nuestro control, ¿no? Hay que dejarle las cosas al de ahí arriba y esperemos que pronto nos des buenas noticias. Algo que también quizás seguimos cargando es la necesidad, amigos, de deshacernos de una decepción. Quizá puede ser que en estos días o en la semana pasada alguien te decepcionó, alguien no actuó como esperabas, alguien no te llamó, no te agradeció algo que hiciste por él o por ella, y seguimos cargando con ese sentimiento, ¿no? No permitas que lo que sucede con una persona siga teniendo poder sobre tu paz. Recuerda que perdonar es un regalo que te puedes hacer a ti mismo, y no siempre cambia el otro, pero sí cambia la libertad con la que tú decides vivir. ¿Qué es eso con lo que sigues cargando que quizá no te permite seguir avanzando? Platícame. Vámonos, mientras tanto, con algo de Sin Bandera, Suelta Mi Mano. Lo escuchas en Amor 93.1, solo música romántica. Yo soy Carla Moreno, te acompaño.

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5:27, ¿cómo sabe quién soy? Nos canta Amanda Miguel en Amor 93.1, solo música romántica. Saludos para Eva Rodríguez, que nos escucha desde Georgia, en Estados Unidos. Un abrazote, amiga. Gracias por estar aquí. Oigan, ¿cómo va el lunes? Bueno, hoy platicamos de esas cosas que necesitamos soltar para poder seguir avanzando. A ver, ¿cuántas veces no has tenido las ganas de hacer algo nuevo, pero te detiene el pensar que ya es tarde? Por ejemplo, empezar un nuevo hábito, hacer ejercicio, perseguir un sueño, y decimos, no, es que si la edad, ¿no? No, es que me espero el lunes, no, es que el próximo año. Oigan, hay que darnos la oportunidad de comenzar algo nuevo cualquier día de la semana. Abandona esa idea de que ya es tarde. Cada día es una nueva oportunidad para empezar otra vez. Y bueno, sí, los lunes pues quizás nos recuerdan que podemos reiniciar las cosas con intención, pero no te esperes a que sea lunes, no te esperes a que sea año nuevo, no esperes a que todo esté perfecto, suelta esa idea de que ya es tarde. Oigan, antes de seguir con más música, recordarles que Nampa Básico viene el 27 de agosto al Auditorio Telmex con ¿Qué Tin y Qué Tan Tour? Y seguramente no te lo quieres perder. No dejes de escucharnos para que participes por tus accesos dobles. Vámonos con Sentidos Opuestos, donde están en Amor 93.1, solo música romántica.

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2: Oigan, amigos, ¿ya están listos para el concierto de Anuel AA? Se presenta este 19 de septiembre en el Coliseo GNP Seguros con su tour Real Hasta la Muerte. Atentos para participar, ¿eh?

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Así es la vida de Elefante en Amor 93.1, solo música romántica. Oigan, ya son las 5 de la tarde con 45 minutos. Ya nos vamos, pero antes quiero recordarles una super promoción que ya está activa. Queremos que regreses a clases con amor. 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Amigos, por hoy me despido, pero mañana aquí nos escuchamos en punto de las 2 de la tarde. Recuerda que también nos sintonizas en la aplicación iHeartRadio. Soy Carla Moreno, te mando la mejor de las vibras. Besotes, cuídate mucho, hasta mañana.

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